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0: la una de la mañana. 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

las 2 de la mañana. 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

son las 3 de la mañana. 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

son las 4 de la mañana. 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

las 5 de la mañana. 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

0: Bendiciones, aquí estoy una vez más poniéndole el pecho a la vida, a la brisa, este nuevo día, este lunes, comenzando esta nueva semana con la bendición de papá Dios. A mis mamitas, ¿cómo me les fue el día de ayer? Me las consintieron, pasaron lindo. Gracias a todas las madrecitas por el especial que estuvimos ayer. Bendiciones para todas las mamás que escuchan Tropicana.
1: Hola, ¿qué tal mi gente bacana de Tropicana? Soy Arely Senao, la reina de la música popular, y hoy quiero desearles un feliz día de las madres y decirles que disfruten al máximo este maravilloso día desde casita, escuchando Tropicana, la más bacana. Un abrazo para todas.
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encantado, feliz y bendecido lunes para todos. Un abrazo, que Dios nos bendiga, que hoy Dios nos acompañe en todo momento, en cualquier lugar. Muchas, pero muchas bendiciones para todos ustedes en este nuevo despertar, en este nuevo amanecer. Abrazo para todos ustedes, mi familia Bacara, buenos días. Dios me lo bendiga, que hoy sea un día maravilloso, que hoy sea un día muy, pero muy especial. Como siempre, de la mano de Papá Dios, vamos a salir todos adelante. Hoy es un nuevo despertar, hoy es un nuevo amanecer con la bendición de Dios. Aquí estamos y también con toda la música para mamá. ¿Qué emisora escucha mi mamá? Pues esta, Tropicana 99.3, la emisora Bacara, la emisora que...

0: jugando, poniéndole el pecho a la vida, a la brisa, este nuevo día, viejo Edgar. ¿Qué ha pasado, mi panito? Yo no, mi hermanito, buenos días. ¿Cómo vamos, mi rey?
1: Que Dios le colme un día de muchas bendiciones.
0: Amén, papi, amén, amén, amén.
1: A su familia, a todos nuestros oyentes de Tropicana, amén. La más bacana, papi, bacanísima.
0: Amén, mi rey, un abracito.
1: Y aquí, como todos los días, como siempre, escuchando la número uno, que es Tropicana, la más bacana, bacanísima.
0: Señor, papito, un abracito.
1: Aquí dándole gracias a mi Dios un día más, que nos tiene con salud, para seguir luchando la

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0: ¿Cómo le va? Buenos días.
1: Hola, mi padre hermoso, buenos días, bendiciones para ti, para tu equipo de trabajo, para tu familia y para toda la familia tropicana. Y como siempre, escuchando la mejor emisora tropicana, la más bacana, bacanísima del barrio Bochica. Y dándole gracias a Dios por otro día más que nos regala, por abrir nuevamente los ojos, por disfrutar de este nuevo, de este maravilloso mundo. Que Dios los bendiga, bendiciones para todos. Los amo mucho.
0: Un abrazo, mi amor. Dios te bendiga. Muchas bendiciones. Gracias por madrugar conmigo esta mañana.
2: La Tropicana, buenos días. Escuchándolo desde Puerto Rico, Meta.
0: Un abracito, buenos días.
2: La más bacana. Me regala dos cancioncitas, porfa. Enamorado de ti, de Miguel Durán. Okay. Y Corazón de Acero, Luis Alberto Posada.
0: Listo, gracias. Papá, un abrazo, papá. Dios me lo bendiga, yo mi negro. Un abrazo, buenos días. Hola, ¿quién habla por acá?
3: Muy, pero muy buenos días, Tropicana, la más bacana.
0: Papi, ¿cómo bendito vamos?
3: A la hostia, papito, Dios, por este nuevo amanecer, amén, esta amén, semana amén, bella amén, y hermosa amén. Que estamos.
0: Amén.
3: Aquí mirando esa bella mañana. Bueno, el amigo Palencia, pues como ayer fue un día muy especial y la emisora estuvo muy concurrida.
0: Sí, señor.
3: Con muchos, muchos, muchos temas maravillosos. Hágame un favor.
0: Señor.
3: Regáleme un temita del maestro Aries Vigo a mi madrecita santa.
0: Sí, señor.
3: A ver si mi viejita hermosa lo escucha por allá en mi tierrita, en Sogamos, Boyacá.
0: Claro.
3: Bueno, muchas bendiciones para no, todos, para todos bendiga, los amigos, sí, transportadores aquí de la media Colombia. Amigo Palencia, muchas bendiciones para usted.
0: Dame uno.

0: minutos llegó con la acción de gracias en Tropicana 99.3 en este nuevo día.
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0: Y toda la honra a nuestro Señor Jesús, amado Dios. En tus manos yo pongo esta nueva semana que inicia mi vida, la vida de mi familia y todos nuestros sueños. Por favor, bendícenos, protégenos y guíanos por caminos llenos de felicidad, salud, éxitos y milagros. Esta es una nueva semana, este es un nuevo lunes, y es la oportunidad de comenzar de tu mano, Señor. Gracias porque una vez más me permite despertar, respirar y disfrutar de tu amor y tu misericordia sobre mi vida. Que hoy sea un día maravilloso. Que hoy siempre vayas delante de nosotros, Señor. Buenos días.

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6: Son las 6 de la mañana. 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

es Eviti Ruiz. Estas son las caricias prohibidas. A las 6 de la mañana, 8 minutos, en tu Tropicana 99.3. 6 de la mañana, 8 minutos. ¿Qué tal? Buenos días, ¿cómo están? ¿Cómo amanecieron? Feliz mañana, escuchando mi Tropicana 99.3. Buenos días.

0: nosotros. Muy buenos días, familia Bacana. ¿Cómo están? ¿Cómo me les va? 6 de la mañana, 9 minutos. Las 6 de la mañana, 9 minutos en Colo Amaneció de Tropicana 99.3 en este lunes 11 del 2026. Como siempre, agradecidos con nuestro Padre Celestial, dándole gracias por todas sus bendiciones, por todo su amor, por toda su bondad. Gracias, Señor. Aquí estamos una vez más poniéndole el pecho a la vida, a la brisa, después de ese día tan maravilloso de celebrar con mamá el día tan especial, Día de las Madrecitas. Te quiero enviar un abrazo, un saludo muy especial a todas las madres bellas, a todas las mamitas que saludaron el día de ayer, a todas las mamitas que saludaron, a las mamitas que ya no nos acompañan y que están allá al cielo, arriba con papito Dios, aquellos hijos que extrañan ese ser tan maravilloso, que es doloroso no tener a mamá con nosotros, que llega una fecha como estas y lógicamente pues la tristeza nos invade, porque es un amor real, es un amor que uno dice, el amor de la madre es incondicional. Realmente es el amor número uno que puede uno tener. Bendiciones para todas las mamitas que nos escuchan a esta hora. Creo que son muchísimas desde aquí, desde Tropicana 99.3. Que mi Dios las bendiga, que sigan siendo guerreras, valientes, luchadoras. Y como siempre, estando firme ahí para un hogar, para una casa, para una familia. Porque gracias a ustedes, mujeres, gracias a ustedes, tenemos vida. Gracias a todas las mamás, a todas las madrecitas. 6 de la mañana, 10 minutos. Mila Rivera, ¿cómo está? Buenos días.
1: Vale, buenos días. Feliz mañana para todos los oyentes de Tropicana. Feliz inicio de semana. Y aquí vamos arrancando esta nueva semana de mayo, mes de mamá. También la saludo por acá con todo el cariño, con todo el amor a todas las mamitas. Creo que ayer se dividieron mucho los hijos, ¿no? Por un lado, unos estaban celebrando. Otros estaban desde la distancia, pues celebrándole a mamá a través de una videollamada. Otros estaban en un punto de que no quisiéramos estar, que es en el cementerio, llevándole flores a mamá, porque estuve por ahí muy cerquita visitando, bueno, es muy cerca al cementerio Vía Restrepo.
0: Estuvo en los sacarros, ¿no?
1: Sí, señor, y veía cómo llegaban muchas familias seguramente a llevarle flores a las mamitas. Entonces creo que eso también le deja a uno la reflexión, vale, de que si tenemos a nuestra mamá en vida, pues disfrutarla, llamarla, estar pendiente de ella, escucharla, a pesar de defectos y virtudes, aprender a amarla siempre, a pesar de todo, ¿no? Entonces, creo que es una fecha especial que nos lleva a reivindicarnos y a tratar de hacer las paces, porque hay muchos hijos que de pronto están un poco distanciados de su mamita por situaciones, problemas familiares, que esta fecha nos lleven a estar unidos y a compartir con nuestra madre, así sea en la distancia. Así que para ellas, un feliz día. Dios me las bendiga.
0: ¿Cómo le fue a los carros? ¿Bien? Chévere, disfrutó del parque, estaba bonito. ¿Qué tal usted? Hace mucho tiempo yo no voy a los socarros, pero ¿qué tal usted que estuvo allá, que le vi fotografías por ahí? ¿Está bonito o qué?
1: Vale.
0: ¿Cómo está?
1: La verdad, pues. Sí, la verdad, llevo ya tiempo acá en Villavicencio y quería conocer los socarros, pero la verdad mi experiencia.
0: ¿La primera vez?
1: Mi primera vez. Mi experiencia no fue así como la mejor.
0: Agradable.
1: No fue agradable, me entristeció, la verdad, ver tanto descuido que tienen los socarros, la verdad.
0: Okay.
1: Mucho descuido. Animales que uno dice, la verdad, no entiendo por qué están encerrados, ¿sí? Ver por ahí estos miquitos encerrados en unas jaulas grandísimas, no saben de pronto qué tipo de alimentación tengan. Cocodrilos, bueno, sí, creo que son cocodrilos, ¿no? Unos animales grandísimos.
0: Cachirros, pues.
1: Bueno, cachirros, pero cachirros. Eso parecen cocodrilos también. No, la verdad, mi experiencia, si me pregunta, no fue tan agradable,
0: o sea, ¿no?
1: Vi a muchos animalitos en situaciones que uno dice, no.
0: Están descuidados.
1: Están descuidados, okay. El sitio está descuidado.
0: Muy bien.
1: No, la verdad, en el tiempo que estuve haciendo el recorrido, que me demoré más o menos 2 horas, no vi acompañamiento por parte de los guías. No, la verdad, no sé las personas que de pronto han ido al Parque Los Socarros, qué opinión de pronto tengan sobre este sitio, pero la verdad, en lo personal, más que sentirme decepcionada, es triste, ¿sí?
0: Ok.
1: De ver todos estos animalitos ahí en unas condiciones que uno dice, no, vale, o sea, no. No entiendo todavía cómo se acepta en un zoológico tener animales encerrados, que uno los ve tristes, ¿sí? En unas jaulas en donde supuestamente se habla que ellos son de la libertad de estar en su hábitat, y la verdad, en esas condiciones, pues, no me parece.
0: Bueno, es el punto de vista de Mile.
1: No sé, los oyentes de pronto, si han tenido la experiencia, qué opinan del sitio, qué opinan de lo que les estoy comentando. Sin embargo, échese una pasadita, la verdad, para que se den cuenta de cómo está este sitio, y ojalá que le pongan manos. Ojalá que la gobernación, o no sé a quién le compete.
0: Sí, la gobernación.
1: De verdad, échese la pasadita y uno hace el recorrido, pero al mismo tiempo siente como esa tristeza de ver estos animalitos ahí. No entiendo, vuelvo y digo, o sea, Yo miraba a estos miquitos en esas jaulas grandísimas, ellos son de estar colgados a los árboles, no entiendo qué hacen encerrados en una jaula. Obviamente la jaula es muy grande, ¿no? Pero ellos son de árboles. Lo mismo los loros, las guacamayas, en unas jaulas grandísimas, ellos son de árboles. Ellos son de ser libres. Y otros animales también que habían cerrados ahí como en unas vainas de tabla. No me acuerdo el nombre de estos animalitos. Ahí, todos en la oscuridad, aburridos. Entonces, la verdad, sí me vine como con ese sentimiento de tristeza. Eso es lo que puedo decir, Pali. Mi experiencia en los carros.
0: Listo, Mile. Ese es el saludo de Emilia. Y por acá tenemos al pequeño gigante de la radio, que lo vi activo ayer, lo vi, pero con toda la actitud,
2: señor,
0: haciéndole, trabajando, y mejor dicho, camellando duro, pero por todo lado. Me gustó.
2: Ah, bueno, está muy
0: me
2: bien.
0: Me gustó, papá.
2: Eso, ¿cómo le fue? Merece un aumento.
0: Eso merece un aumento. Bueno,
2: ¿qué tal? ¿Cómo amanecen? ¿Bien o no?
0: Sí.
2: ¿Qué ha habido? ¿Cómo pasó ese fin de semana? Los oyentes de Tropicana, muchísimas gracias. Bienvenidos. Un día como hoy, 11 de mayo, pero del año de 1981, muere Bob Marley.
0: Bob Marley, ok.
2: Júbilo. Leyenda mundial del reggae. Entonces, y casualmente no se celebra casi nada a nivel internacional. Es extraño. Hoy debería celebrarse algo así como tradicional.
1: Sí.
2: Pero lo que sí encuentro por acá es el Día Mundial del Egoísmo. Hoy tienen que ser egoístas todos los oyentes de Tropicana. Hoy vamos a ser egoístas, ¿sí o no?
1: Pero a veces uno es egoísta cuando dice primero yo, segundo yo, tercero yo.
2: Pero a veces uno debe ser egoísta en ese tipo de vainas, mire, porque hay gente que lo coge de barranco, ¿no?
1: Sí.
2: Entonces, si uno no se pone en una situación de no es no, porque hay gente que abusa. Uno sí. Puede ser una persona formal y todo el tema, y noble, pero hay gente que viene a sacarle, por ejemplo, en el caso de los que dicen, venga, yo ayúdeme con esto, yo no lo dejo, no lo hago quedar mal en reportes de Datacrédito, hágale, uh-huh, que no sé qué. Y uno de noble, uno ayuda en ese tipo de situaciones, y resulta que uno tiene que ser egoísta.
1: Sí.
2: Egoísta, no. Siempre mi situación no la presto, es mejor quedarme bien, tranquilito y todo el tema.
1: Egoísta, yo creo que es una palabra que es fuerte, pero al mismo tiempo creo que todos en algún momento tenemos que serlo, ¿no? Mm. Porque a veces uno se pone a prestar las cosas que uno tiene.
2: Sí.
1: Y nadie se las va a cuidar. Usted presta las cosas que usted tiene y nadie se las va a cuidar en la forma como usted las cuida.
0: Así es.
1: Sí, y aparte de eso, usted presta muchas veces las cosas y usted está corriendo el riesgo de perder a un amigo y que se pierdan lo que usted ha prestado, porque sí, a todos nos ha pasado. Entonces nos toca aprender a ser egoístas y en lo más que se pueda no prestar las cosas, la verdad. Ahí nos toca ser egoístas.
2: Sí, esa palabra es dura, pero bueno,
1: pero
2: ¿qué se puede hacer?
1: Nos toca a veces llevarla a cabo, porque yo por no ser egoísta perdí algo material que me costó pagarlo con el sudor de mi frente, y lo perdí por ser buena papa, por ser buena gente. Entonces ahora aplico el tema de ser egoísta y no prestar mis cosas.
0: Muy bien, son las 6 de la mañana, 17 minutos. Las 6 de la mañana, 17 minutos. Es como amaneció en Tropicana 99.3. Bienvenidos. Ya venimos con noticias, con información y con todo lo que tiene que ver en este nuevo día.

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0: El Pico y Placa que inicia sobre las 6:30 de la mañana. Atención, familia bacana, atención.
2: Por supuesto, para todos los amarillitos que nos están escuchando en esta mañana bacana con Tropicana, quiero contarles que los amarillitos que se quedan en casa son los terminados en número 6, placa número 6 para amarillitos, y los vehículos particulares que no pueden transitar desde las 6:30 de la mañana, 9:30 de la mañana, desde las 5 de la tarde hasta las 8 de la noche, son los terminados en placa nada más y nada menos.
0: Sí,
2: que
0: señor.
2: Placa número para hoy lunes.
0: Sí.
2: Lunes 8.

0: circulares que no pueden transitar son los terminados en placa número 5 y 6. 5 y 6, ya lo saben. 6 y 30 de la mañana, 9 y 30 de la mañana, 5 de la tarde, 8 de la noche.
1: Para que por favor lo tengamos muy en cuenta.

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0: 6 de la mañana, 32 minutos en Cómo Amaneció de Tropicana 99.3. Me están informando a esta hora de la mañana aquí en Cómo Amaneció lo siguiente. Me dicen, buenos días. Esto está sucediendo en este momento en el colegio Nuestra Señora de la Paz, vía Casillas. Los padres de familia y estudiantes no permiten el ingreso de nadie y en un momento se va a cerrar la vía. Todo debido a que el polideportivo tiene 7 años de inicio de obra y no han terminado. O sea, que es como un agarrón ahí que tienen los padres de familia con aquellos dirigentes políticos. Hablo de la vía Casillas, en este momento exactamente en el colegio Nuestra Señora de la Paz. A este momento me envían un video y hay un trancón, pero demasiado lindo, demasiado bello. Entonces, si usted va por ese sector de la ciudad de Villavicencio, mi querido amigo, mi querida amiga, ahí se va a encontrar con un trancón, para que lo vaya sabiendo y lo tenga muy presente, lo tenga muy en cuenta. Bueno, 6 de la mañana, 33 minutos, las 6 de la mañana, 33 minutos en Cómo Amaneció de Tropicana 99.3. Aquí le contamos lo que es noticia, lo último, lo más importante a esta hora de la mañana a través de Tropicana 99.3.
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0: 6 de la mañana, 33 minutos. Atención, esta noticia es importante. Tiene que ver aquí con esta medida Colombia, con los Llanos Orientales. Identifican al menor víctima de presunto esto felicidio, se dice, ¿cierto que sí? Esto, ¿dónde sucedió? En Tauramena, Casanare, donde allá se escuchan también, donde tienen un parque bonito y todo eso. Allá se escuchan la emisora también. Como Juan Pablo Montejo Guerrero, fue identificado el menor de 13 años que habría sido víctima de un presunto caso de felicidio ocurrido en este municipio del departamento de Casanare, en Tauramena. De manera extraoficial, se conoció que el padre del adolescente, Diomedes Montejo Celis, quien haría parte del esquema de seguridad del alcalde del municipio, presuntamente habría causado la muerte del menor y posteriormente atentando contra su propia vida. Las autoridades en estos momentos pues avanzan en las investigaciones para esclarecer los hechos de este lamentable caso triste que hoy conmociona a toda la comunidad de Tauramena, Casanare. Y dice un hombre, Dios mío, papá Dios, ¿qué está pasando este año 2026? Tantas pruebas que nos estás enviando. Dice uno, este mundo está patas arriba.
2: Pobrecita la mamá del niño, pal. Esto fue un hecho que sucedió este fin de semana y la verdad pasó en Tauramena, de nuestro departamento vecino del Casanare.
0: Sí.
2: Y la verdad, pues, mucha fortaleza para esta mamita, Dios mío, que tiene que afrontar que pasó ese tipo de hechos, que su hijo fue asesinado a manos de su expareja, bueno, de su papá. Muy triste, la verdad, esta noticia. Pobrecita la mamá, tener que, pues, pasar por esta situación de la pérdida de su hijo.
0: Padre e hijo fueron hallados sin vidas, en confusos hechos, es lo que podemos decir. Pero sí, la verdad, conmueve, tras conocerse de esta manera, que Diomedes Montejo Celis, quien haría parte, pues, del esquema de seguridad del alcalde de este municipio, presuntamente habría acabado con la vida de su hijo de tan solo 13 añitos. Y luego él, pues, atentando contra sí mismo. Qué tristeza, Dios, tener que informar este tipo de noticias. Tropicana. Tener que contarles a ustedes esto, lo que pasa en nuestra sociedad. 6 de la mañana, 36 minutos. Las 6 de la mañana, 36 minutos. 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
2: Sí, señor, mucha atención. Un hombre resultó herido por arma de fuego durante un caso que pasó aquí en Villavicencio, de violencia intrafamiliar, registrado precisamente en la mañana de ayer, domingo 10 de mayo, en plena celebración del Día de las Madres, en hechos donde, pues, estuvo involucrado un policía adscrito a la Policía Metropolitana de Villavicencio, Mevil. Según la información conocida, El uniformado se encontraba de vacaciones cuando presenció una presunta agresión contra una mujer en plena vía pública. La víctima fue identificada como Natalie Jiménez Acosta, expareja del señalado agresor, y de acuerdo con el reporte, el policía intentó intervenir para detener la situación, pero presuntamente fue atacado por el hombre identificado como Wilson Alejandro Gámez, de nacionalidad venezolana. En medio del hecho, el uniformado hizo pues uso de su arma y le causó pues una herida en la pierna a esta persona. El hombre fue trasladado al puesto de salud La Esperanza, donde recibió atención médica, y las autoridades pues indicaron que la lesión pues no era de gravedad. Posteriormente, el ciudadano quedó a disposición de las autoridades por el delito de violencia intrafamiliar. Además, se conoció que al parecer se encontraba bajo los efectos del alcohol y que registra una anotación por el mismo delito durante este año. Entonces, pues bueno, eso pasó acá en Villavicencio, de este hombre de nacionalidad extranjera que fue herido en una pierna cuando agredía a su expareja acá en la ciudad. Imagínense esto ayer en plena celebración del Día de las Madres.
0: Yo pensé que todo estaba sanito, que todo iba a estar bien, que íbamos a estar disfrutando en paz, como se debe, pero pues no faltan, ¿no? No faltan por ahí los casos que empañen este día tan bonito, como lo es el Día de la Madre, ¿sí o no? Que sí. Para celebrar se tienen que tomar unos tragos, que para celebrar tienen que... No, uno celebra es una fecha especial. Ahí no tiene por qué haber trago ni nada de esas cosas, ¿sí? Uno celebra es como el día, reconocer a esa mujer valiente, no más. Pero hay gente que eso se van de asado, de una vez empiezan a llevar trago y se agarran los hijos, empiezan a decir cosas, y ahí es donde vienen las peleas y ahí es donde viene todo eso. Afortunadamente solamente fue un caso de estos, no más, creo.
2: Sí, señor.
0: Es el que conocemos hasta el momento, pero sí, da tristeza, de verdad. 6:38 en cómo amaneció de Tropicana 99.3. Noticias, información desde Villavicencio, Meta, Colombia, para el mundo.
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3: A las 6:39, quiero contarles que una mujer protagonizó un valiente momento en la localidad de Chapinero Alto, en la ciudad de Bogotá, luego de enfrentar a un delincuente que intentó arrebatarle su celular mientras caminaba por las calles del sector. El hecho quedó grabado por ciudadanos que escucharon los gritos de auxilio de la víctima. En las imágenes se observa cómo el sujeto tomó el teléfono e intentó escapar, pero la mujer reaccionó de inmediato, lo persiguió y logró sujetarlo por la espalda para impedir que huyera. Bastante valiente esta mujer, ¿no? Además, forcejeó y llamó la atención de varias personas que estaban en un establecimiento cercano y salieron a ayudarla. Gracias a la reacción de la comunidad y la llegada de las autoridades, el presunto ladrón de 27 años fue retenido y posteriormente capturado por la policía. El hombre quedó a disposición de la fiscalía mientras avanzan las investigaciones por intento de hurto. Bastante valiente esta mujer que evitó que este hombre le quitara el celular. Tenían bastante fuerza la mujer.
2: Oiga, sí, ¿no? Imagínese. Y esto lo, ese tipo de, bueno, valiente por un lado, pero por otro lado, ese tipo de situaciones a veces no terminan bien, ¿no?
3: Sí, claro,
2: porque a veces terminan en tragedias. Uh-huh. Entonces, bueno, eso nos, es otro de los casos más que se suma al tema de la inseguridad que está viviendo la ciudad, la inseguridad que está viviendo Villavicencio y el departamento del Meta, porque bastante. También en diferentes pueblos se ha visto ese tipo de situaciones.
0: Sí, señora. Muy bien, hay más noticias, más información a esta hora de la mañana, 6:40, váyase tomando el tintico, por favor, eso, tómese el tintico, tómese un traguito de tintico, eso, muy bien. Mientras les contamos cómo está la ciudad, cómo amanece Villavicencio.
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0: Siéntese ahí, se lo vamos contando, usted que nos va escuchando en este momento, a esta hora de la mañana a través de Tropicana 99.3 a las 6:40. ¡Tropicana! Se robaron una motocicleta, atención. Delincuentes, pilluelos, amigos de lo ajeno, quedaron grabados robándose una motocicleta en la movilidad de Jalado, en el Barzal. Jalado o Alado, como ustedes me entiendan mejor. Barzal, aquí en la ciudad de Villavicencio, donde las cámaras de seguridad de este sector los pilla, o sea, los ve con las manos en la masa de cómo hacen y de cómo... Esto es triste, hola. Esto sí. Es triste. Tener que usted ir a pagar después por lo suyo, por lo que se le roben, por lo que le quiten, por la moto o por algún accesorio que le quiten de su vehículo, y que uno diga, Dios mío, tener que pagar por eso. Es triste, ¿no?
2: Sí, señor.
0: Triste. Triste como está nuestra ciudad, la verdad. Una ciudad patas arriba en cuanto a seguridad, muy mal, muy graves estamos. Y bueno, ahí está el momento exacto en que dos pilluelos, dos personajes, se llevaron una motocicleta. Así, la jalaron y ya, y listo. Y en las imágenes, gracias a Dios, ahora todo el mundo pues tiene cámaras de seguridad en sus locales o en su casa. Y se ve clarito cómo los delincuentes hacen la maña. ¡Ojo, pilas! Entre las 12 y las 2 de la tarde, eso es una hora boba. Entre las 4 y las 6 de la tarde, eso es una hora boba. Entre las 8 de la mañana y 10 de la mañana, eso es una hora boba. ¿Por qué? Ahí están ellos trabajando.
2: Sí.
0: Así lo dice la gente. Mm. Ellos están trabajando y si usted da papaya, pues ¡pum! Se llevan lo que esté por ahí.
2: Total.
0: El carro, la moto, lo desvalijan, se le llevan cualquier cosa. Si usted dio papaya, no es que así dice la gente. Mm. Entonces uno no puede dar papaya dejando el carro o la moto mal parqueado.
2: Es que se llevan esas motos con una facilidad.
0: Normal,
2: ¿vale?
0: Y como tienen una... No sé cuál es el aparatico que tienen y tengan. Pero la verdad sí, la ciudad como tal necesita es... necesitamos la seguridad, necesitamos la fuerza por parte de la Policía Metropolitana de la ciudad, no sé, patrullaje, ejército. Metan, hagan este tipo de cosas. Porque ¿de dónde vamos a ir a parar nosotros? Todos los días nosotros comentamos sobre esto. Que le robaron, que le hurtaron, que la tumbaron, que, mejor dicho, que tiene que pagar, que el rescate. Entonces, no es eso, no es dar papaya. Simplemente, pues, mi vehículo lo dejo ahí. ¿No ven el local comercial allá en el sector de Amarillo donde llegaron a plena luz del día?
2: Sí.
0: Y tenga, con pistola en mano. ¿Y qué les tocó hacer a las personas que estaban ahí en la mesa? Tenga, tenga.
2: Exacto, padre.
0: De una vez.
2: Que ya se están metiendo hasta en los negocios, ¿sí? Ya lo que hablábamos el otro día, ya uno sentarse, inclusive dentro de un establecimiento, creyendo que está seguro, creyendo que no van a llegar los ladrones, ya estos sinvergüenzas están llegando, ya están robando.
0: Estamos muy mal, no sé qué vamos a pasar. No sé qué va a pasar ahorita después del 31 de mayo. De verdad. Porque estamos muy mal. Estamos muy graves. La seguridad, no solamente aquí en la ciudad, sino en todo el país. Si aquí roban, imagínense en el país. ¿Cómo estamos? Estamos muy mal. Bueno. 6 de la mañana, 44 minutos. Las 6 de la mañana, 44. 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
2: Sí, señor, le quiero mencionar de esta noticia nacional que fue tendencia durante todo este fin de semana al momento que se dio a conocer que fue el fallecimiento de Germán Vargas Lleras, este político que obviamente creo que despertó de cierta manera muchos comentarios este fin de semana, unos pues buenos, otros no tantos, pero lo cierto es que se conoció el fallecimiento del señor Germán Vargas Lleras el día viernes a sus 64 años y es que le voy a contar un poco sobre este proceso que pasó Germán Vargas Lleras, que años después de la cirugía que él pues se tuvo que hacer, que lo obligó a apartarse parcialmente de la política, Germán Vargas Lleras murió el 8 de mayo tras el deterioro provocado por un meningioma cerebral y otras complicaciones neurológicas. El exvicepresidente llevaba más de una década enfrentando la enfermedad en silencio prácticamente desde el 2015, que estaba enfrentando pues este tema de salud. Había sido sometido a cirugías y radioterapias por un tumor que presionaba el cerebro y que con el paso de los años afectó progresivamente su salud. En el 2015 viajó nuevamente a Houston para el procedimiento especializado, mientras médicos le recomendaban reducir su actividad política. Aunque pues siguió escribiendo columnas y participando en decisiones de cambio radical, las recaídas se hicieron cada vez más frecuentes y pues según se dio a conocer el día viernes, precisamente el fallecimiento de Germán Vargas Lleras, y se habla que los meningiomas suelen crecer lentamente y pueden causar pérdida de memoria, dificultades para hablar, convulsiones y alteraciones neurológicas severas. Esto pues obviamente que hizo que el señor Germán Vargas Lleras falleciera el día viernes a sus 64 años y creo que esto ha sido como un duelo político, ¿no?
0: Sí.
2: El fallecimiento de Germán Vargas Lleras, el vicepresidente de Colombia, que falleció pues este 8 de mayo a los 64 años en Colombia tras una larga batalla contra un cáncer derivado de un tumor cerebral.
0: Joven, ¿no? La verdad, realmente muy joven. Fuimos los primeros en publicar la noticia acá. O sea, sucedió y una vez nosotros se la publicamos, de una vez Colombia despide a Germán Vargas Lleras, una de las figuras más influyentes de la política nacional. en las últimas décadas. Y bueno, se dicen muchas cosas, aparecen muchos videos.
2: Sí, vale.
0: Empiezan a aparecer esto, frases por ahí. De lo que,
2: memes también le han memes hecho.
0: De lo que decía esta persona, pero yo me imagino que en cierta forma tiene razón en lo que se dice por ahí, entonces.
2: Sí, señor. Pero estuvo fuerte el tema de su complicación de salud, ¿no? Que eran pues asociadas a un meningioma y cáncer cerebral. Qué fuerte esto, ¿no? Una enfermedad que los llevó a someterse a múltiples cirugías y también quimioterapias en sus últimos años, incluso en Houston, Estados Unidos, y también pues había estado bajo atención médica en las últimas fechas. Atención médica domiciliaria tenía Germán Vargas Lleras, porque la verdad el tema de su salud estaba cada día pues empeorando y lo llevó a su fallecimiento el día viernes a sus 64 años.
0: Muy bien, son las 6 de la mañana 47 minutos. Las 6 de la mañana 47 minutos en Cómo Amaneció de Tropicana 99.3.
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0: Ahí van noticias, más información a esta hora de la mañana a través de Tropicana, la emisora más bacana.
3: Sí, señores, Día de las Madres terminó en tragedia. Esto en una riña entre hermanos, que era lo que no queríamos en el país. Esto sucedió en la ciudad de Ibagué, donde dos hermanos, uno de ellos, una riña entre dos hermanos, dejó a un hombre gravemente herido. Esto en la ciudad de Ibagué, como lo dije anteriormente. La discusión se habría originado por aparentemente problemas familiares relacionados con presunta falta de responsabilidad de uno de los involucrados con su madre. Un grave hecho de intolerancia se registró en un barrio llamado Tulio Barón, donde esta riña entre estos dos hermanos termina la persona gravemente herida, y según información preliminar, la discusión se habría originado porque no ha sido responsable con su señora madre. Testigos señalaron que en medio de la pelea, uno de los hombres había sacado un arma blanca y atacando gravemente a su hermano. La situación generó alarma entre los habitantes del sector, quienes dieron aviso a las autoridades y organismos de emergencia. Hasta el lugar llegaron las unidades de policía y personal médico para controlar la situación y trasladar de urgencias al lesionado en el centro asistencial. Por ahora se desconoce el estado de salud actualizado de la víctima y las autoridades adelantan las respectivas investigaciones para esclarecer de estos dos hermanos que discutieron porque no era responsable con su señora madre. Imagínese dónde llegan las cosas y la celebración del Día de las Madres, ¿sabes?
0: Por eso.
2: Casualmente, mire que casualmente me estaba viendo un video hace poquito de eso, ¿no? Que la celebración del Día de la Madre muchas veces empezaba pues la unión familiar y empezaban a sacarse los trapitos al sol.
0: Y ahí era donde venían los problemas, sí. Y todas las cosas. 6:49 minutos, qué triste, Dios mío.

0: 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Son las
1: 6:54 en Tropicana.
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4: 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En Tropicana son las
1: 6:55.
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1: 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Son las 6:56 en Tropicana.
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8: Son las 7 de la mañana. 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

0: 5 a esta hora de la mañana en tu Tropicana 99.3. Morir de amor. 7-9 minutos en cómo amaneció de Tropicana Villavicencio 99.3. La emisora que yo escucho, veo y comparto en la mañana, en este lunes, en este inicio de semana. Buenos días, feliz mañana. ¿Cómo están? ¿Cómo amanecieron? Buenos días.
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0: Bueno, para la gente que se está preguntando en este momento, ¿cuál es el trancón de la vía Casillas? Pues sí, señores, desde muy tempranito nos enviaron una información. Esto está sucediendo en este momento en el colegio Nuestra Señora de la Paz, vía Casillas. Los padres de familia y estudiantes no permiten el ingreso de nadie y en este momento, pues, se cierra la vía o están cerrando la vía, ¿cierto? Dicen o asumen cuál es la manifestación, cuál es el motivo. Dice que el polideportivo tiene 7 años que inició la obra y este es el momento y no la han terminado. Entonces, ¿qué piden ellos? ¿Por qué la manifestación? Que se hagan presente en este momento. La obra la iniciaron antes del gobierno de Harman. ¿Sí?
2: Sí. Oh,
0: ya entiendo cómo es la vuelta acá. Creo que esto es entonces administración municipal. Durante ese tiempo hicieron poco. El contratista, dicen acá, es Hernán, no sé cuál será, de la Contraloría, dice que ya no hay plata para esto. Entonces, ahí sí empiezan a botarse la pelota. Y necesitan ahí como la presencia de estas personas, ¿cierto? Para que, hombre, pues, miren a ver qué, cómo pueden solucionar ahí, cómo se le puede dar solución a esto.
2: Es que uno mira los videos, ¿no? Que se van a conocer a través de las redes sociales y la verdad, pues, uno entiende también a los padres, ¿no? Uno quiere que sus hijos estudien en un lugar que sea adecuado, un lugar donde, pues, ellos puedan estudiar tranquilos, puedan estudiar bien, pero la verdad, Pale, es que se ve muy feo eso ahí, este lugar.
0: Sí.
2: Y obviamente uno entiende, pues, también a la comunidad que está haciendo este bloqueo, mostrando inconformismo por estas obras inconclusas que están pasando ahí en este colegio. Yo creo que pues también uno se pone del lado de los padres que no quieren que sus hijos estén en un lugar de estos, y aparte de eso, que lleve tanto tiempo esta situación así y no le den respuesta.
0: Así es. Eso es lo que pasa, amigos, de la vía a Casillas en este momento, que nos dicen, que nos preguntan, venga, muchachos, ¿qué es lo que está pasando en este momento? Eso es lo que está pasando en este momento, para que lo tengamos muy presente, para que lo tengamos muy claro. 7 de la mañana, 12 minutos, las 7 de la mañana, 12 minutos. En Tropicana 99.3, ¿qué más nos quieren decir ustedes? ¿Qué más nos quieren contar a esta hora de la mañana? A través del 311-4638-993. Hola, buenos días.
3: Buenos días, Palencia. ¿Señor? Yo escucho y recomiendo Tropicana.
0: Papi,
3: Palencia,
0: señor.
3: Cerrada la vía, sentido Porfía hacia el centro, en el colegio Nuestra Señora de Paz. Hay trancón. Recomendado salir por Charrascal o por La Madrid.
0: Listo. Ahí está entonces. En estos momentos, ahí lo tienen para que, por favor, mi querido amigo, mi querida amiga, no se me vaya a meter por ahí en ese trancón. Buenos días, ¿quién habla? Hola.
4: Buen día, la familia Tropicana.
2: Buen día.
4: Tremendo trancón pasando por FIA hacia Villavicencio, viniendo de Acacias hacia Villavicencio. Los amigos de las motos van por los, cruzando de un carril al otro por el puente peatonal, sobre el puente peatonal las motos, algunas otras en contravía. Y pues obviamente, como siempre, no se ve la autoridad por ningún lado.
2: Bueno, muchísimas gracias a los oyentes a esta hora que nos dan a conocer cómo está el paso ahí por ese sector, para que la gente lo tenga muy en cuenta. Arrancó desde muy tempranito y obviamente pues está haciendo imposible el tránsito a esta hora para muchas personas que tratan de ir hacia ese sector.
0: El taco está a esta hora de la mañana.
5: Mortality.
0: En esa parte. Mm-hmm. Entonces, bueno, ahí saben, para que lo tengan en cuenta.
2: Presente. Sí, señor.
0: 7 de la mañana, 13 minutos. Las 7 de la mañana, 13 minutos. Es como amaneció de Tropicana 99.3. Ustedes a esta hora de la mañana nos cuentan, nos hacen la denuncia. ¿Cuál es su denuncia? Cuéntenos a esta hora a través de la emisora más bacana en Villavicencio.
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2: Mientras. Mientras va pasando la mañana, los oyentes nos cuentan las denuncias, Pale, yo le cuento noticias, porque esto es algo que está pasando a nivel nacional, y es que en redes sociales se ha hecho muy viral una situación difícil que está pasando en estos momentos en el Cauca. Vea, es viral en redes sociales un policía usando un inhibidor de señal para drones. El tema de los drones en Colombia, que está haciendo de las suyas, en este caso en el Valle del Cauca, por eso pues se ve a este uniformado de la Policía Nacional que fue grabado en el momento que utiliza un inhibidor de señal para así de esta manera poder neutralizar 5 drones que estaban cargados con explosivos durante hostigamientos a estación del Potrerito, eso en Jamundí. Oiga, está tremenda la situación por allá en el departamento del Valle del Cauca. Este hecho pues sucedió en la mañana del 9 de mayo y pues gracias a Dios no se reportaron lesionados, pero es viral este video en redes sociales, como este policía usando este inhibidor de señal para poder pues notar o percibir el tema de los drones, que en estos momentos pues ha hecho tantos estragos en el Valle del Cauca.
0: Muy bien, las noticias importantes a esta hora de la mañana se las cuenta una emisora y estamos con ustedes, estamos del lado de la gente. Cuéntenos, ¿qué pasa en Villavicencio a través del 311-46-38-993? Ustedes nos ayudan a denunciar a esta hora de la mañana a través del WhatsApp. Buenos días, hola.
5: Tropicana, Tropicana, la más bacana. Muy señor, buenos días, Dios me lo bendiga.
0: Amén, papá.
5: Accidente en la Nora, motociclista con vehículo particular.
0: Como para variar.
5: Sentido Acacías, Villavicencio. Con herido, el de la motocicleta. Está muy mal herido, ya lo levantó la ambulancia, pero el hombre iba sangrando demasiado.
0: Gracias, papá. Muchas gracias a esta hora de la mañana.
6: Me imagino el trancón.
0: El primero,
6: ¿no?,
0: del día, el primero del día. Dios nos ampare, Dios nos favorezca, Dios nos cuide de mal, Dios nos libre de todo peligro, Dios mío bendito.
2: Sí, señor, eso es verdad. Vale, otra noticia que se da a conocer también para que ustedes, los oyentes, la tengan muy en cuenta, es el tema de la suplantación a funcionarios de la alcaldía para intentar estafar a emprendedores en Villavicencio, así que tengan muchísimo cuidado. Es una denuncia que se da a conocer, ya que pues obviamente se encendieron las alarmas por parte de la alcaldía de Villavicencio tras varios reportes de emprendedores y microempresarios que han sido contactados por personas que se hacen pasar por funcionarios para intentar obtener información personal y acceder a cuentas privadas. De acuerdo con esa información que se da a conocer, los casos se han presentado principalmente con usuarios vinculados a la ruta empresarial de la Secretaría de Competitividad, a quienes les están realizando llamadas en las que piden códigos enviados al celular bajo el argumento de supuestos trámites o validaciones. Ojo con eso, porque se da a conocer que bajo ninguna circunstancia la Secretaría pues está solicitando códigos, dinero, información sensible. Todas las asesorías y servicios son gratuitos y se hacen por canales oficiales. Entonces hay que tener muchísimo cuidado con esta situación de suplantación a funcionarios de la alcaldía para intentar estafar a emprendedores en la ciudad de Villavicencio, así que ojo con eso.
0: Ojo con eso, pilas. 7 de la mañana, 17 minutos. Las 7 de la mañana, 17 minutos. 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
0: Buenos días, hola.
7: Yo escucho y recomiendo Tropicana, la más bacana.
0: Sí, señor.
7: Muchachos, ya damos 15 días sin luz en la vía principal de la vereda de La Pollata. Llevamos 15 días sin luz. Y Alborada va y arregla y dura 2 horas la luz y vuelve y se daña, hombre. Hagan un arreglo bien hecho. Que dure. Muchas gracias, muchachos.
0: Listo. Muchas gracias a ustedes a esta hora de la mañana. Las denuncias son a esta hora a través de Tropicana 99.3. Cuéntenos qué pasa en Villavicencio. Hablan nuestros oyentes a través del WhatsApp. Se lo repito una vez más. 311-46-38-993. Ese es el WhatsApp de la emisora. Ahí ustedes a esta hora de la mañana pueden de una vez dejarnos su denuncia. ¿Cuál es su denuncia? Cuéntenos, buenos días.
8: Más bacana, muy buenos días.
0: Sí, señor, buenos días.
8: Dios bendiga a la mesa de trabajo Tropicana. Oiga, les cuento una. Así sí. Como uno les da garrote, pues también hay que reconocer la labor que hicieron los de tránsito, sí, el sábado para amanecer domingo. Amanecieron, señores Tropicana, allá en la curva esa del anillo y al adelantico de cuarzo, haciéndole operativo a los borrachos. Eso me parece muy bien.
6: Sí, claro.
8: Cogieron hartísimos borrachitos irresponsables manejando carro y moto. Excelente, excelente.
0: La verdad, sí. Me gusta.
6: Pero es increíble a estas alturas seguir escuchando ese tipo de vaina, ¿no? Qué cantidad de borrachos, o sea, al volante, hombre, es increíble.
2: Sí, eso es verdad. Pero me uno a lo que está diciendo el oyente. Ayer precisamente por el día Restrepo, que usted sabe, ayer en la celebración del Día de las Madres estaba saturado todos los restaurantes, todos los estaderos, y sí, había buena acompañamiento por parte de la policía, también hay, sobre todo por ese sector, y también por los agentes de tránsito, ¿verdad? Qué bueno que sobre todo los domingos, ¿no? Que hay como tanto movimiento, bueno, durante todos los días, pero que hagan presencia los agentes de tránsito es importante, la verdad.
0: Qué bien. Muy bien, son las 7 de la mañana, 19 minutos, las 7 de la mañana, 19 minutos, en cómo amaneció Villavicencio, de Tropicana 99.3, hablando a esta hora de la mañana con la gente, con ustedes, buenos días, hola. Por acá, en el WhatsApp 311-4638-993.
9: Muy buenos días, sí, señor. Amigos de Tropicana.
0: ¿Cómo está? ¿Cómo
9: le va? Mira, mire, he visto que se ha hecho mucha propaganda, mucha publicidad de las personas que están interviniendo espacio público, que para los mal parqueados en los andenes y eso. Sí. Y eso está bien. Pero, por ejemplo, que nunca se han metido ahí a San Isidro, donde tienen incluso tiendas armadas en la mitad de la calle encerradas, con lona y malla. Sí, sí. Ahí el Porvenir, al 01, donde todos esos talleres invaden absolutamente las calles. Porque, por ejemplo, ahí en Torre 33, ahí en Sanitas, en el Centro Comercial Viva, los señores taxistas que hacen todo el trancón parqueándose ahí, no los intervienen y que fluya la movilidad. Eso también es movilidad. Tengan muy buen día, señores.
6: Sí, señor, y eso es lo que dice el oyente, es verdad. Por ejemplo, transitar en un vehículo en el sector de la 01 es caótico, realmente caótico, y ahí pasan busetas y todo el tema constantemente, pero el sinnúmero de vehículos ahí parqueados, porque pues llegan a hacer su mantenimiento y todo el tema, es mortal ahí.
2: Totalmente. O acá, inclusive acá para el lado del centro, donde pues hay también puntos donde venden productos, como una plaza, ¿no? Sí. También se estacionan los carros, pero unos carros grandes a vender, bueno, lo que está de moda ahorita, ¿no? Que es la piña. Sí. Que se está vendiendo muchísimo, se hacen ahí los carros y eso se arma unos trancones ahí por ese sector, que la verdad se hace algo bastante incómodo.
0: Muy bien. 7 de la mañana, 21 minutos. Ustedes tienen la palabra a esta hora. Ya saben que aquí pueden opinar, pueden decir lo que quieran, lo que ustedes vean, ¿cierto? Para eso es el canal, para eso es, para hacer de esta ciudad una buena ciudad, ¿sí o no? Eso sí. Es lo que necesitamos nosotros a esta hora de la mañana. Buenos días, hola.
10: Buenos días, señores Tropicanos.
2: Buenos bacana. Días.
10: Valencia, yo me hago una pregunta personal, señor. Para mí, ¿no? Los entes de control de los dineros, bueno, que controlan todo el sistema de contratación del municipio y del departamento, ¿qué hacen? ¿Qué hacen? Porque estos señores contratistas, que es una rosca, se roban los dineros, los presupuestos, bueno, hacen bellezas con la plata de la gente, de nosotros los que pagamos impuestos, y no pasa nada. Sigue lo mismo, por lo mismo, las obras inconclusas, elefantes blancos. Bueno, el mismo... de toda la vida que hemos tenido, no solamente aquí en el departamento del Meta, yo digo que eso a nivel nacional, pero qué sinvergüenzura con esta gente, qué tristeza, sea el gobierno que sea, pero siempre va a pasar lo mismo, que a no ser que llegue alguien realmente que le ponga un tate quieto a esta situación.
2: Sí, señor.
10: Tropicana, la más bacana.
0: Muchas gracias, mi querido amigo, a esta hora de la mañana por su opinión aquí en Tropicana. Y pues sí, es válido lo que el señor dice, ¿sí o no?
2: El tema de las obras inconclusas, vale, que
0: casi que siempre, casi.
2: Y no solamente pasa acá en el departamento del Meta, bueno, digo el departamento porque las obras inconclusas se ven hasta en los pueblos, ¿no? ¿Cuánto no se demoran a veces para terminar una obra? Muchas veces no la terminan y queda eso ahí, prácticamente plata botada.
6: Bueno. Sí, señores. Bueno, señores, quiero contarles de una denuncia, no sé si ustedes escucharon en algún momento, en el barrio Brisas del Guatiquía, de una denuncia sobre el caso de una violación a una perrita, conocida como Manchitas, ¿no?
2: Sí, sí, sí.
6: Pues resulta que las autoridades y profesionales veterinarios descartaron que el animal hubiese sido víctima de abuso sexual. Y según el reporte entregado por las autoridades, un médico veterinario examinó a Manchitas y confirmó que presenta un tumor venéreo transmitible en la zona vulvar, enfermedad común en algunos perros no esterilizados y en condición de calle, descartándose un posible caso de abuso sexual. Tras conocerse el caso, informados de la seccional de Carabineros Protección Ambiental de la Policía Metropolitana de Villavicencio, junto con el Grupo Salva de la Alcaldía Municipal, atendieron la denuncia y coordinaron la valoración médica de la canina. Entonces se descarta abuso sexual contra Manchitas.
2: Sí, esta noticia también se había dado a conocer y bueno, pues gracias a Dios, ¿no? Ojalá que puedan intervenir y puedan poner también en en buen estado es. De saludo hasta a esta peludita.
0: Bueno, que así sea. Las 7 de la mañana, 24 minutos. Son las 7 de la mañana, 24 minutos. Hablamos con ustedes a esta hora en ¿Cómo amaneció de Tropicana? Buenos días, hola.
11: De Tropicana, muy buenos días.
0: Sí, señor, buenos días.
11: Todo no puede ser
0: malo.
11: Quiero, verdad, de corazón.

0: que hemos pedido, y más nosotros que trabajamos en la madrugada.
1: Ok.
0: Los operativos en las noches, los fines de semana. Excelente, mire, felicitarlos de corazón, de verdad que sí. Que no sabe cuánta vida
1: salvando.
0: No solo los que van en conduciendo, sino los que estamos laborando en las horas de la noche. De verdad que eso sí es de resaltar y agradecer. Bueno, no tanto es la labor de ellos, pero pues gracias, ¿verdad? Gracias.
2: Sí, claro, yo digo que bueno, en parte pues yo creo que es un compromiso que tienen los agentes de tránsito y también la policía, ¿no? De estar al pendiente de las vías, especialmente en las noches, sobre todo en una ciudad que cada día, en vez de disminuir, al contrario, pues es un alto índice del tema de accidentalidad los fines de semana, y en muchas ocasiones accidentes trágicos. Entonces sí vale la pena que se pongan la camiseta y de verdad ayudemos a avanzar a la ciudad y a disminuir el tema de tantos accidentes y fallecimientos, ¿vale? Y creería yo que sí es una obligación por parte de los agentes de tránsito estar al pendientes de la ciudad, de velar por pues tanta gente que sale irresponsable a tomar, ¿no?
3: Pues sí.
2: Que a se ver, hagan
3: yo, la verdad sí estoy de acuerdo,
2: sí,
3: con esto.
2: Sí, y que ojalá no sea...
3: De hecho, lo he dicho varias veces acá, muchas veces lo decía, por favor, yo estoy de acuerdo con esto, por parte de la Secretaría, y ojalá lo hagan más seguido, no sí. Solamente fue este fin de semana, sino que ojalá tengamos muchos controles sobre esto.
2: Total, vale. Que sea todo el tiempo,
3: sí,
2: para
3: todo
2: ver
3: el
2: si está, a ver si de esta manera la gente aprende de verdad a ser responsable, porque a veces toca así a la mala.
3: Para ver si cogemos señal de alguna forma, ¿sí o no?
2: Sí.
3: Entonces, bueno, bien, por lo que está haciendo la Secretaría de Movilidad, de verdad. Qué bien. Ojalá lo sigan implementando. Estamos de acuerdo en eso. Yo, Martín, bien o no, ¿cómo vamos?
4: Buenos días. Es que eso no es de agradecer ni de felicitar. Eso es de que es una obligación que ellos tienen que estar velando por la seguridad de pues, toda la ciudad.
3: Sí.
4: Entonces, ya ahorita, ¿por qué le hicieron este fin de semana? Ya se acabó y no vuelven a hacer eso.
3: Pues ojalá,
4: no como los retenes y el espacio público. Lo hacen un día, dos días y ya. Con eso cumplen.
3: No. Pero ojalá no vaya a ser así, la verdad. Ojalá no vaya a ser así. Porque esta ciudad sí lo necesita. O sea, necesitamos sí o sí de controles. Entonces, bueno, esperemos a ver. Martín. Buenos días, ¿quién habla por acá? Estamos en las denuncias en Tropicana 99.3. Cuéntenos, no se quede callado, hay que denunciar. Buenos días, hola.
5: Buenos días. Tropicana, la más bacana. Ahí escuchando al compañero que hablaba del trancón de taxi en Torres 33, quiero informar que ahí, antes de llegar a Torres 33, por la que viene el subnivel de Alcosto, siempre se hacen los policías de tránsito para coger a las personas que entran ahí al sector en pico y placa. Pero ahí en esa esquina hay un montallantas y esa gente atiende a los carros, a los vehículos, motos, para despincharlos sobre la vía, al lado del policía de tránsito. Y el policía de tránsito solo está pendiente de la gente que entra en pico y placa.
3: Okay.
5: Y no les dice nada por tener los carros ahí parqueados haciendo trancón, porque ahí es el giro a la derecha para volver a salir a la avenida principal, a la Puerto López. Tropicana, la más bacana.
3: Listo, papá, muchas gracias a usted a esta hora de la mañana en Cómo Amaneció de Tropicana 99.3. Buenos días, familia, hola.
6: Tropicana, la más bacana.
3: Sí, señor.
6: Tropicana, pero yo hago una pregunta, ¿será que sí sirve de algo? Porque ahí en la octava robaron el sábado en la noche un taxista. Ahí en la octava, sobre la octava, o sea que eso es principal prácticamente. Ahí robaron un taxista y haciendo los operativos. Entonces, digo que, ¿será que sí sirve? Yo no creo mucho.
3: Listo.
2: Sí, claro, sí sirven. Lo que pasa es que creo que eso tiene que ser más contundente, ¿no? Eso no se puede ser compañitos de agua tibia, que un día sí, otro día no. Y lo mismo pasa con el tema de la seguridad, el tema del acompañamiento, no solamente de los agentes de tránsito, sino también por parte de la policía. Hay lugares, y vuelvo y digo lo que estaba mencionando el otro día, hay lugares donde se veía la presencia de la policía y en estos momentos no se ve. Entonces tampoco se puede justificar que es que como cogen al ladrón y luego ya los días lo sueltan. No, o sea, sí o sí hay lugares de verdad donde uno ve pasar personas, mujeres que salen de su sitio de trabajo, el que mencioné el otro día, que es por el lado de Alcosto, y no hay presencia de policía. Donde antes se veía la presencia de la policía, en este momento no se ve. Yo lo he visto porque he pasado en horas de la noche ahí por ese sector y no hay acompañamiento. Y otros sectores acá por el lado del centro. Entonces creo que el tema de los agentes de tránsito y de la policía no deberían desfallecer.

0: pero sea al contrario, que se implementen cada día más para que así de esta manera podamos ayudar, o que de cierta manera ellos nos puedan apoyar a los ciudadanos con el tema de la movilidad y con el tema de la seguridad.
1: Bueno, hablando a esta hora de la mañana con nuestros oyentes, denuncias en Cómo Amaneció de Tropicana 99.3, mi pueblo, mi gente habla a esta hora de la mañana. Buenos días, hola.
2: Tropicana, la más bacana.
1: Buenos días, sí señor.
2: Desde la entrada de Sierra Monte hasta Playa Rica,
1: trancón.
2: En ambos sentidos,
1: taco.
2: Por la ciclorruta, motos a gran velocidad a cualquier hora. Es un peligro andar por ese sector, desde Sierra Monte hasta la entrada a Playa Rica. Tropicana, la más bacana.
1: Papi, muchas gracias.
2: Nadie hace nada, nadie hace nada.
1: Aquí está hablando la gente. Estamos hablando con nuestros oyentes en Tropicana 99.3.
0: Sí, señor. Vale, le cuento también el tema de muchas ocasiones la gente que graba a otros haciendo cosas indebidas, y eso está muy bien para que aprendan. Hace algunos días se volvió a viral un video que se grabó sobre el puente del río Guatiquía, donde ahí se puede observar a un hombre bajarse de la camioneta, este sinvergüenza, y presuntamente lanzar una bolsa ahí al río. Sí. En las imágenes, pues obviamente que generaron rechazo entre ciudadanos y usuarios en redes sociales, quienes cuestionaron este presunto acto de contaminación contra uno de los ríos más importantes de la región. Y ahora pues hay nuevas denuncias que comenzaron a revelar quién sería la persona que aparece en el video. Según las versiones conocidas, se trataría del presuntamente señor Gustavo Rojas, quien al parecer trabaja en la Secretaría del Gobierno de la Alcaldía de Restrepo. Y pues testigos también aseguran que la camioneta involucrada quedó identificada. El vehículo quedó pues ahí, prácticamente se da a conocer que es perteneciente al funcionario señalado, y hasta el momento pues no se conoce un pronunciamiento oficial sobre el caso. Sin embargo, la comunidad pues pidió que las autoridades investiguen lo ocurrido y aclaren si existió alguna afectación ambiental en el río Guatiquía, pero se da a conocer pues la persona, el señor Gustavo Rojas, quien al parecer trabaja en la Secretaría de Gobierno de la Alcaldía de Restrepo y que hace ese tipo de situaciones, ¿no? Este hombre que habría arrojado basura al río Guatiquía, y uno dice, oiga, ese tipo de cosas no se pueden hacer.
3: Imagínese,
0: más tiene es un que funcionario ser, de la alcaldía.
3: Claro, tiene que ser una persona de ejemplo, y todo este tema de haciendo estas barbaridades, y me indigna eso.
1: Nos indigna, la verdad. Nos indigna. Sí,
3: nosotros tratando de hacer llamados a la comunidad para que no tire las basuras a los ríos, porque esto contamina nuestro planeta. No lo hagamos solamente porque hay que, no por ver la ciudad bonita, no, esto es una contaminación preocupante en nuestro país y hay que cuidar el planeta, pero mire.
0: Sí. Totalmente.
3: Qué bellezas.
1: Qué belleza, gracias.
3: Ojalá me lo multen con buena plática, para que aprenda.
1: Para que afine, para que sí, coja señal, mi querido amigo, que eso no se hace. Buenos días.
4: Tropicana, hola, hola. La más bacana.
1: Háblelo.
4: Desafortunadamente, el Día de las Madres, o la celebración del Día de las Madres, es una de las fechas con mayor índice de siniestralidad y mortalidad.
1: Sí.
4: Y también de riñas. Por lo cual se sabe estadísticamente que se incrementa los muertos y los heridos por la celebración. El operativo, o esos operativos, responden justamente a, como ya se sabe que es una fecha
1: por eso
4: caliente, entre comillas,
1: por eso
4: buscar controlar y prevenir esas situaciones. Y muy bien por la Secretaría de Movilidad, y ojalá efectivamente continúen realizándolo.
1: Ojalá.
4: Porque no se necesita solamente un puente o un día, sino se necesita continuidad.
0: Total. Sí, señor. Sí, señor, eso es verdad. Que se hagan en forma esos operativos, porque ayudan muchísimo. Y es que, hablando del tema de los operativos, por ejemplo, si hablamos en estos momentos del transporte ilegal en Villavicencio, le cuento que en estos momentos dejaron 74 vehículos inmovilizados durante marzo y abril. Ese es el balance que se da a conocer, entregado por la Dirección de Control y Tránsito de la Secretaría de Movilidad, de esas acciones que se están desarrollando en distintos puntos de la ciudad. Esto pues con el propósito de frenar la prestación del servicio de transporte no autorizados y también reforzar la seguridad de los usuarios. Les cuento que durante marzo fueron inmovilizados 49 vehículos, mientras que en abril la cifra pues llegó a 25, entre ellos 20 automóviles, 3 camionetas y un campero y una motocicleta. Eso es lo que se da a conocer de lo que lleva prácticamente corrido estos dos meses, que inmovilizaron 74 vehículos por transporte ilegal en Villavicencio. Eso quiere decir que los operativos contra el transporte ilegal también pues está dando, intensificando más acá en la ciudad por parte de los agentes de tránsito.
1: Muy bien, son las 7 de la mañana, 34 minutos. Habla el pueblo, hablamos con la gente a esta hora de la mañana a través de Tropicana 99.3. Esto, ¿qué más nos quieren decir? ¿Qué más ustedes quieren opinar? a esta hora de la mañana en Tropicana 99.3. Lo que tengan para decir, buenos días.
5: Hay un montaño. Muy buenos días a la mesa de trabajo, bendecido día.
3: Buenos días.
5: ¿Qué pasará con la cantidad de motos sin placa o placas escondidas?
1: ¿Se sabe qué pasa con eso?
5: Que pasan por el lado de los patrulleros de la policía y no se inmutan, no hacen nada, ni los de tránsito menos. Entonces, para pedirle ahí un apoyo ahí a los policías, esos mismos pueden ser los delincuentes que el día de mañana sicarían a los mismos policías. Uh-huh. Hay que adelantárseles a la delincuencia.
1: Listo, papá. Muchas gracias a esta hora de la mañana.
3: Este fin de semana me vi una dos personas en una motocicleta con una placa levantada. Papi, uno puede pensar varias cosas de eso.
1: Eso es positivo, ¿sí o no? Para, ya sabe para qué.
3: Ah, bueno. Ahí está.
1: Eso es lo que todo el mundo sabe, ¿sí o no?
3: Sí.
1: Usted ve dos manes en una moto, papi, coja señal. Usted ve dos manes en moto, ahí hay algo, papá. Entonces pilas con eso, mi querido amigo. Ojo con eso. Las 7 de la mañana, 35 minutos. Son las 7 de la mañana, 35. Buenos días. Hola.
6: Muy buenos días. Yo escucho, recomiendo Tropicana, la más bacana, bacanísima. Oiga, lo que dice el señor es verdad, es de la San Isidro. Preguntarle al señor alcalde, ¿cuál es el político que tiene San Isidro que no deja que le toquen todos los comerciantes ahí porque él manda? O sea, el alcalde no manda, manda otro político. Para saber cuál señor el que manda, cuál político que manda, que dice que el alcalde le tiene miedo, que por qué no interviene todas las calles ahí en la San Isidro control físico. Entonces, a ver, ¿cuándo van a quitar todo eso ahí en los vendedores ambulantes sobre las calles, no los andenes, sobre las calles, con casete y de todo? Entonces,
1: sí. Listo, papi. Muchas gracias ahí por la info. ¿Qué más? Que nos quiera por acá decir, que nos quiera por acá aportar en estas denuncias en Cómo Amaneció de Tropicana 99.3. Ustedes están hablando. ¿Qué chinche? ¿Vieron, papá? ¿Cómo estamos? Buenos días.
7: Buenos días, mi amigo Palencia.
1: Señor.
7: Mire, Harold, un excelente día para ustedes. Gracias. Y para toda la familia Tropicana. Ahí para hacer la denuncia que aquí en la carrera 17, vía principal de las Dulcetas, sobre intersección con calle 12 bajando, la verdad, eso está lleno de cráteres, o sea, unos huecos inmensos en la vía. Ya desde hace mucho tiempo, yendo Bochica hacia Vizcaya, Caritama, ese sector de Vía Las Bucetas está terrible. Antes de llegar al puente está terrible. Una cantidad de huecos, pero unos señores huecos en la vía.
1: Listo.
3: Unas troneras.
1: Las troneras.
0: ¿Cómo la vea?
1: Sí, señor.
0: Bueno, les cuento también de una situación tensionante que se vivió en este fin de semana, más exactamente en Granada, de una explosión que pasó cerca de la estación de policía que generó alarma. Esto pasó en Granada. Esos momentos de tensión que se vivieron en este municipio de Granada luego de que un artefacto explosivo fuera lanzado contra un local comercial dedicado pues a la distribución de productos de belleza ubicado a pocas cuadras de la estación de policía. Y según se da a conocer esta información, pues la fuerte detonación causó daños materiales y generó pánico entre los comerciantes y residentes del sector. Esto pasó en Granada. Las autoridades acordonaron pues la zona e iniciaron las investigaciones para poder establecer quiénes serían los responsables y cuáles fueron los móviles del ataque. Hasta el momento pues no se reportaron personas heridas. Esto pasó el fin de semana, gracias a Dios, mientras unidades de la policía y organismos de seguridad adelantan las labores de investigación sobre esta explosión que pasó ahí cerca de la estación de policía. Esto pasó en Granada.
1: Muy bien, hablamos a esta hora de la mañana. Alejandro, buenos días.
8: Vale, buenos días. Yo escucho Comparte Tropicana, bacana, bacanísima. Vale, ya dieron vía ahí en el colegio. Ya dieron vía.
1: Listo, papi. Ya listo. Me imagino que llegarían a algún acuerdo. Sí. Algo pasaría ahí. Bueno, papi, mire, gracias, ¿oyó?
8: Bueno, adiós.
3: Y mire que estaba mirando. Estaba viendo los videos de lo que están denunciando estos estudiantes. Realmente sí.
0: Sí, es que está. O sea, no.
3: Llueve y se hace un lago total ahí alrededor del colegio. Entonces uno dice, hombre, pobres pelados ahí tratando de entrar e ingresar al colegio. Obras inconclusas y todo ese tema. Esperemos a ver que se llegue a un acuerdo con el tema, ¿no?
0: Sí, ojalá, Dios permita. A veces, pues, hay personas que no están de acuerdo con que se haga este tipo de manifestaciones porque obviamente se afecta el tema de la movilidad, pero pues hay padres o situaciones en las que pues no hay cómo les pongan cuidado, no hay cómo les presten atención a las denuncias y tienen que recurrir a ese tipo de manifestaciones para que les puedan prestar atención.
3: Sí, bueno, señores.
1: Estamos hablando con la gente a esta hora de la mañana.
3: Hay consternación en este momento en el municipio de Puerto López, tras confirmarse el fallecimiento de César Dubán Calderón. Señor. Joven que sufrió un fuerte accidente de tránsito mientras se movilizaba en motocicleta en el sector del Canoero, y según información entregada por la misma comunidad, la víctima había permanecido por más de 2 horas esperando la llegada de una ambulancia. Imagínate, 2 horas esperando una ambulancia para recibir precisamente la atención médica, situación que hoy genera indignación entre los habitantes.
1: Muy bien, a esta hora de la mañana, ¿qué está pasando? Buenos días, hola, hola.
9: Accidente de moto y bicicleta en la avenida del Llano, necesitan ambulancia, urgente.
1: Ay, ay, ay, Dios mío bendito, comenzamos. Este es el segundo de la mañana, segundo accidente registrado. Atención, familia.
9: Accidente de moto y bicicleta en la avenida del Llano, necesitan ambulancia urgente.
1: Gracias. Las 7 de la mañana, 40 minutos. Son las 7 de la mañana, 40 minutos. 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Ambulancia se necesita. Avenida del Llano. ¡Ojo! Segundo accidente de la mañana de los que van a corrido esta mañana a las 7:40. Buenos días.
10: Buenos días. Yo quisiera que me regalaran información acerca de lo que he visto por aquí, unas pancartas cerca a bomberos de la demolición de la avenida Catama. Si ustedes tienen información de cuál es el proyecto que van a realizar o qué.
1: Hay un proyecto, un proyectazo. Hay un proyectazo. Esperamos que algún día lo se ejecute, ¿no? Porque aquí, para poner las pancartas y para informar de qué se va a hacer, somos buenos. Pero al momento ya de realizar la obra, ay, Dios mío bendito. Hay obras hasta de 10, 12 años y miren, aún no terminan.
3: Como dice la frase, amanecerá y veremos.
0: Sí, señor. Se está hablando precisamente lo que está diciendo el oyente de esta polémica actual que hay acá en Villavicencio, por lo menos en lo que va este mes de mayo, respecto a este proyecto de renovación urbana en la avenida Catama, que incluye, imagínense, la tala de 65 árboles entre el sector de bomberos y el Hotel Rosado. ¿Cómo la ve?
3: ¿Cuántos árboles?
0: 65 árboles. Por eso es que está la polémica que se da a conocer acá en Villavicencio sobre este proyecto de renovación urbana que está en la avenida Catama, que incluye pues la tala de 65 árboles entre el sector de bomberos y el Hotel Rosado. Eso se trata de un convenio interadministrativo por obras urbanas firmado pues en enero del 2026 con una inversión, la verdad, que es considerable, y ahí pues obviamente hay controversia, ¿no? La comunidad de comerciantes han expresado críticas por la posible falta de planeación y el impacto ambiental que esto puede pasar por la tala de árboles, incluso manifestándose en contra del cierre de la vía. Y bueno, pues esperemos a ver cómo avanza esta situación, porque son prácticamente 65 árboles entre el sector de bomberos y el Hotel Rosado, que llevaría pues obviamente en este proyecto de esta talación de árboles, y mucha gente pues dice, oiga, que no está de acuerdo con esta situación, sobre todo la gente del comercio ahí en ese sector.
1: Muy bien, las 7 de la mañana, 42 minutos, son las 7 de la mañana, 42 minutos, es Tropicana 99.3, por días, hola.
11: Buenos días, mi Tropicana, la más bacana, escucho, veo y comparto.
1: Gracias.
11: Tropicana, la más bacana, es para una preguntita. Lo que pasa es que hay una donación de cobijas.
1: Listo, mi amor, esto ya internamente por acá lo vamos a revisar, a ver qué es lo que quiere. Uh-huh. Y ya por acá le revisamos su nota de voz. ¿Quién más por acá? Denuncias. Buenos días, Tropicana. Pregunta. ¿No que los parrilleros hombres están prohibidos? ¡Uf! Eso está prohibido en Villavicencio. Si usted ve dos manes en una moto, asústese. Uh-huh. Asústese, porque eso está prohibido. ¿Qué hacen dos manes en una moto? ¡Ojo!
3: Con placa levantada.
1: Y con placa levantada, papi. Usted ya sabe qué están haciendo ahí. Están trabajando, dice la gente. Buenos días.
12: Tropicana, la más bacana, Valencia. Y pregúntese, ¿cuándo van a arreglar a trocha y de la séptima? ¿A trocha que hay?
1: Esas trochas, papi, de la sexta y de la séptima. Alcaldía de Villavicencio. Alcalde Alexander Vaquero. Secretaría de Infraestructura de la ciudad de Villavicencio. La gente pide a gritos. ¿Para cuándo estas dos obras? Sexta de la Esperanza, que perjudicó a toda esa gente, más de 6 meses con esa vía levantada, con esa vía que llueve, y como aquí está lloviendo casi que todos los días,
3: es un barrial,
1: es un pichero horrible. Y en la séptima igual,
3: sexta y octava, mejor dicho, todo
1: esas tres etapas de la Esperanza. Entonces, ¿qué hacemos ahí? ¿Qué hacemos? ¿Quién nos ayuda? ¿Cómo hacemos? Porque la verdad, aquí se hace alguna obra y todo. Vuelvo y te digo, esta es la ciudad donde se hace una obra y se termina en 5 o 6 años. Y eso. Entonces, estas personas, de verdad, qué pesar con ellos.
0: Sí.
1: Porque son los que hemos visto afectados. Comerciantes, panaderías, lechonerías. peluquerías, droguerías, todo lo que queda por ahí, porque es una calle comercial. Pero la verdad, estamos graves. ¿Y hasta cuándo va esto? No sabemos.
13: ¡Tropicana! ¡Tropicana!
3: ¿Sabe cuál es la otra avenida que se está deteriorando? No por arreglos, como pasa en la Octava de la Esperanza, pero sí por el tránsito, por el alto flujo vehicular que hay ahí cuando usted gira antes de llegar al puente del Villa Julia. Ahí que baja usted por donde está todo el sector del comercio de Villa Julia, que pasa hacia atrás del puente. Esa calle ya se está deteriorando. Eso ya se está volviendo una tronera total. Y yo creo que hay que meterle un poquito de mantenimiento antes de que se deteriore peor, porque como constantemente están pasando las busetas ahí, pues ahí está dañándose esas vías.
0: Sí, bueno, señor.
1: Muy bien. 7:45 a.m, las 7:45 a.m. Buenos días,
11: hola. Buenos días, yo escucho y recomiendo Tropicana, la más bacana. ¿Cuándo van a arreglar esos cráteres que hay entrando de Santa Elena? Está imposible.
1: Tropicana. Entrando de Santa Elena, ¿cuándo los van a arreglar? Secretaría, nuevamente. Buena pregunta. Infraestructura, buenos días.
14: Bueno, Tropicana, ese trabajito ahí en La Esperanza ya va para 8 meses.
1: 8 meses.
14: 8 meses y no se le mira así como mucha... No se le mira caldo en el ojo, dijeron por ahí.
3: No, Dios mío. No se le mira caldo en el ojo, dice el man.
1: La verdad, que pesar con esto. Me da pesar. Uh-huh. Por los comerciantes. La verdad.
3: 8 meses.
1: 8 meses. 8 meses.
3: Casi el año, mano.
1: Personas que han perdido todo prácticamente, uh-huh, porque si vive de una panadería, ahí, ¿quién va a ir por allá? Buenos días, hola.
15: Yo escucho y recomiendo a Tropicana, la más bacana, bacanísima. Digo, vale. En la avenida Catama, entre el semáforo de Jordán y el semáforo de Cofren, se está formando un taco, pero impresionante, porque los señores del acueducto, de infraestructura, que estaban limpiando esas rejillas, no terminaron todo, sino que los dejaron esos arreglos, ese reguero ahí. Listo, y se está formando un taco impresionante.
1: Gracias, papá, por la información.
15: Internet, Dios les bendiga.
1: A ustedes,
15: bacana.
1: Muchas gracias, mi rey. Dios me lo bendiga. Yo, papá, esa es la gente que le pone el alma a esta emisora Tropicana 99.3. Gracias a ustedes que nosotros nos enteramos de absolutamente todo lo que pasa aquí en la ciudad. Buenos días, yo, viejo Luis, buenos días.
16: Yo escucho y recomiendo Tropicana, la más bacana.
1: ¿Qué más, papá?
16: ¿Cómo muchachos vamos? De Tropicana, muy buenos días.
1: Sí, señor.
16: Oiga, póngale cuidado. Esta mañana pasé por el frente del Parque Lacha. ¿Cuánto hace que están arreglando ese parque? Y no se ve movimiento. Y me puse a mirar la valla y no estoy seguro bien, pero que es que 2.463 millones para meterle al parque del Hacha. O sea, ¿toda esa plata vale eso? Pues, yo no puedo creer eso. Y no se ve que se mueva. ¿Qué pasará con eso? Buen día, muchachones.
1: Papi, muchas gracias a ustedes por preguntar.
0: Sí, señor.
1: La gente ve las cosas y le da curiosidad, ¿sí o no?
3: Vale. Pero será que, perdóname, Mile, ¿será que esa plata que dice el oyente o ese presupuesto que dice el oyente es para el Parque Lacha y el parque de esta plazoleta Centauros?
1: No, papi,
3: ¿o
1: ahí dice
3: es muy aparte?
1: Pues la verdad no he leído cuál es el objeto del contrato. No sé, o sea, no puedo decir si son los dos, si es el Parque Lacha. La verdad no sé.
3: Es que es mucha plata para un solo parquecito, ¿no?
1: Pero pues...
0: Ay, Dios santo, con tanta...
1: Eso es Villegas, mi querido amigo.
0: Sí, eso es verdad. Con tanta corrupción que tenemos en el país, la verdad... A veces hacen unos pequeños arreglitos en unos puntos y eso le ponen dinero, una suma ni la berraca.
1: No dice, wow, ¿y
0: mire,
1: esto qué?
0: Le quiero contar un dato importante que me lo hace conocer una persona que hizo parte de la Policía Nacional, que es importante. Compañeros, ¿ustedes en algún momento han sufrido un hurto?
3: ¿Hurto?
1: ¿Hurto?
3: Hace años, no.
0: ¿Pero ustedes han denunciado?
3: No. Uno se queda así. Ah, sí, ya recuerdo. Un hurto que me hicieron a mí y me sacaron la plata del arriendo de una maleta. Y yo fui, denuncié, no pasó nada porque, perdóname lo que voy a decir, las autoridades se dejaron comprar. Okay. ¿Sí me entiendes? Y yo me di cuenta porque el policía me dijo, váyase a la estación de policía y ya le llego allá. Pues claro, mientras yo me fui a la estación de policía, el man se quedó hablando con los delincuentes. Hagamos esto, tata, páseme tanta plata y ahí está. Cuando llegamos allá. Cuando llegamos allá a la estación de servicio, no me dejaron entrar a la estación de servicio a hacer la denuncia. Y el man me dijo, no, eso yo ya le revisé los bolsillos a ese man. Esa gente no tiene nada, entonces le toca es que se vaya. Y me tocó irme.
0: Pues yo se lo preguntaba porque acá hay un dato importante que me hace conocer esta persona que hizo parte de la policía. Me dice, hay un dato importante y es que si de pronto uno ve policías que están en ciertos puntos, pero no se presentan hurtos, o de pronto las personas no denuncian que han presentado hurtos ahí en ese punto, pues según me dice por acá, la policía hace unas estadísticas, ¿cierto? Y si ahí no se reportan hurtos en estos puntos, de pronto donde hace presencia la policía y que son importantes, pero de pronto no hay hurtos o de pronto la gente que ha sufrido hurtos no los denuncian, pues lo que hace la policía es que envían a esos policías a otro lado. Sí. Entonces, conclusión, si ustedes de pronto saben algún sector y han sufrido un hurto o ven que son lugares que son importantes y donde hay pues un incremento del tema de robos, es importante hacer las denuncias para que así de esta manera la policía pueda darse cuenta que en ese lugar sí o sí se necesita presencia por parte de la policía. Entonces hay que denunciar siempre cualquier, así sea que uno no vuelva a recuperar las cosas, pero la importancia de denunciar en el punto en el que usted de pronto le robaron sus pertenencias para que así de esta manera pues podamos tener presencia de la policía.
1: Muy bien, no nos quedemos callados, hay que denunciar. Las 7 de la mañana, 50 minutos en Tropicana, 7 de la mañana, 50 minutos. Gracias a todos ustedes por las denuncias, por contar.

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0: en Tropicana. Son las
1: 7 de la mañana, 57 minutos en tu Tropicana.
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3: 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En Tropicana son las
1: 7 de la mañana, 58 minutos en Tropicana.
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5: Son las 8 de la mañana. 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

0: qué linda canción en Tropicana. 8:12 minutos, buenos días. Es como amaneció en Tropicana 99.3, la emisora más bacana, bacanísima, la emisora que yo escucho, veo y comparto. Y en este mes de las madres, en este mes de mayo, nosotros tenemos mujeres que son valientes, mujeres con historias, mujeres que nos cuentan como cuál es su proceso que llevan. Y bueno, hoy tenemos aquí a una mamita en la cabina de Tropicana 99.3. Ella es, hablamos con
1: Andrea Vil.
0: Andrea Vil, ¿cómo estás? Bienvenida a Tropicana, feliz Día de la Madre.
1: Muy bien, gracias a Dios, gracias.
0: Bueno, ella viene porque tiene un caso muy especial. Quiero que me le suban todo el volumen a Tropicana 99.3 a esta hora de la mañana. Y nos va a hablar de un caso que tiene con una hija en este momento. Nos va a contar cuál ha sido el proceso. Tiene una nena de ¿cuántos añitos? ¿Cómo estás?
1: Ella va a cumplir 4 añitos.
0: 4 añitos. ¿Cuál es la condición de la niña?
1: Mi hija tiene un trastorno del neurodesarrollo. Nació con esa enfermedad.
0: Trastorno del neurodesarrollo. Para los oyentes de pronto que están llegando como a la sintonía, o para ustedes, ¿a qué traduce esto, este trastorno del neurodesarrollo?
1: Esa enfermedad tiene otras como hipotonía, ataques epilépticos, microcefalia, estrabismo y pues desnutrición severa. Son como lo que los lazos de esa enfermedad, las causas.
2: Sí, señora. Andrea, primeramente déjeme pues decirle que la admiro muchísimo como mujer, como mamá. La admiro muchísimo de verdad, porque sé que no es fácil. No es fácil uno, si nada más yo pienso cuando un hijo a uno se le enferma y uno se pone mal y uno obviamente no quiere que sus hijos estén enfermos. Pues de verdad yo la admiro, Andrea, la admiro, y a nombre de todas las mujeres de Tropicana, a nombre de todas las mamitas de Tropicana, de verdad, nos solidarizamos con usted, de verdad que sí, porque es una situación difícil, es una situación compleja. Usted, su esposo, su familia, que tienen que obviamente luchar todos los días por sacar adelante a su bebita de 4 años, y que en estos momentos aquí en los micrófonos de Tropicana usted está queriendo tocar corazones a esas personas, a esos angelitos de Tropicana que nos van escuchando a esta hora, y que usted pide de verdad que ayudemos a su niña para que pueda llevar a cabo una cirugía que tiene en México. ¿Cómo es este proceso, Andrea?
1: Este proceso es una esperanza más de vida para mejorar su calidad de vida de nuestra hija Rach. Es para meterla en un aparato. En sí no es una cirugía, es una forma de meterla en un aparato donde hacen las resonancias y le envían unas ondas al cerebro donde le pueden ayudar a mejorar. Un ejemplo, ella no camina,
2: sí,
1: puede caminar, se puede sentar porque no se sienta, y puede decir alguna frase o una palabra, porque ella todo es por...
0: Eso le iba a preguntar yo, pero ¿en cuánto tiempo mejoraría más las condiciones en un, ¿qué, 70%?
1: No, es más o menos que un 30, 50.
2: Sí,
1: ah,
2: sí.
1: Okay. Es muy poco, pero para nosotros es muy valioso. La
2: sí,
1: verdad,
2: claro.
1: Es muy valioso que nuestra hija pueda sentarse. Siempre está acostada, siempre o se cansan, ella no lo dice, pero uno ya la aprende,
0: o sea,
1: a conocer.
0: Y siempre estás con ella todo el tiempo, o sea, siempre estás con ella cargadita, siempre estás.
1: Sí, si quiere estar sentadita, la tiene uno que alzar. Nosotros tenemos otra hija de 1 añito que está cumpliendo 2 años hoy.
2: Sí.
1: Entonces, pero estamos, yo siempre estoy 100% con ella, pues renuncié al trabajo.
2: Sí, claro.
1: Renuncié al trabajo para dedicarme a mis hijas.
2: Andreita, okay. ¿Cómo fue este proceso cuando usted quedó embarazada? ¿Usted se enteró en ese momento cuando estaba embarazada? ¿O cómo fue? Se lo pregunto porque pues yo también tengo mis hijos, y en muchas ocasiones uno quiere pues celebrar el saber que estaba en un embarazo, que viene una vida, que uno da vida. Pero ¿cómo fue enterarse de esta situación, Andreita? Se lo pregunto sobre todo para que podamos ayudar a muchas mujeres de pronto que están queriendo tener un hijo, que de pronto quedan embarazadas, y cómo asumir una situación de estas.
1: Bueno, primeramente pues hay que hacerse un chequeo, uno de todo, pero pues
2: sí,
1: los médicos no lo envían, ¿sí? Yo tuve un embarazo súper excelente, no me enfermé, no estuve incapacitada, laboré normalmente.
2: Sí.
1: Pero ella nació de 34 semanas porque estaba bajita de peso.
2: ¿Eso equivale a cuántos meses?
1: 7 meses. Sí. Casi 7 meses, 8.
0: Bien.
1: El proceso ahí, pues bueno, me hospitalizaron, le hicieron maduración de pulmones y me dijeron que estaba bajita de peso y sí, cesárea de una vez. Duramos un mes exactamente acá en Villavicencio y al mes nos trajeron para Bogotá porque acá no aumentó de peso en un mes, no subió nada de peso. Difícil el proceso porque ellos no conocían los ataques de epilepsia, no sabían que eran ataques de epilepsia, no sabían por qué no aumentaba de peso. Muchas cosas, pues para nosotros no, lo normal era que no subía de peso.
2: Sí, sí.
1: Pero no sabíamos el resto.
2: Andreita, pero usted en todo su proceso de embarazo no supo que su niña estaba en esa condición.
1: No
0: sabía. O sea, ¿qué le decían? ¿O los exámenes? ¿O las ecografías? ¿Todo
1: que
0: parecía
1: todo
0: bien?
1: Estaba normal, sí.
0: ¿Que todo estaba bien?
1: Normal, sí, pues uno está feliz, sí, del sí, claro, proceso, del embarazo. Pero todo estaba súper normal. Solo que nos caímos en la moto y vinimos a urgencias porque estaban embarazadas, pero me hospitalizaron y me dijeron que no,
0: que todo bien, que el bebé estaba, o sea,
1: sí, señor,
0: normal.
1: Sí, normal, sí, señor.
3: En este mismo instante queremos saludar a la gente que está conectados a través de nuestro TikTok. Estamos ahí en un live para que ustedes conozcan la historia de esta mujer que no la ha tenido fácil, así que los invitamos para que puedan ingresar a través de nuestro TikTok live @ Tropicana Villavicencio. Tropicana Villavicencio, así estamos en live.
2: Sí, bueno, la saludamos, Andrea, nuevamente de parte de Tropicana, pues queremos también apoyarla a usted, a su familia, a su bebita, para que Dios permita con este proceso, este procedimiento que se va a hacer en México, pues logre mejorar un poco su calidad de vida y sobre todo a usted, porque obviamente me pongo en el papel, soy mamá también y simplemente de pensar que todos los días uno quiere una situación diferente y de verdad usted ser fuerte todos los días, eso es de admirar, Andrea.
1: Sí, señora, realmente uno tiene que ser fuerte, ¿sí? Y más porque tengo mi otra hija, ¿sí? Y estoy viviendo dos cosas diferentes.
2: Sí.
1: Estoy viendo lo que María Anel puede hacer,
0: claro,
1: y lo que Rachel
0: no puede hacer.
1: Entonces, para mí es algo maravilloso. Los médicos dijeron que no tuviéramos más hijos, solamente la genética, porque nos dijo, tengan otra bebé, ¿sí?
2: Sí.
1: No estaba en nuestros planes, pero Dios es grande y poderoso y vea. Es la demostración y es la de que todo no es como dicen los médicos, sino
2: sí,
1: mi Dios primero. Entonces es algo fuerte, difícil, pero hemos aprendido a ser fuertes, así no queramos, ¿sí? Así no seamos capaces a veces de levantarnos, pero no podemos cansarnos, no podemos y lo vamos a seguir haciendo por nuestra hija. Todo
0: bien,
1: este proceso también.
0: Esto, sé que estás acá también porque pues, necesitas recurrir a Los Ángeles de Tropicana. Sé que no es fácil esto, pues, tener, hombre, que correr con gastos, necesitas de apoyo, necesitas de ayuda, necesitas viajar, en este caso, pues, al país de México. Y vienes buscando, tocando puertas de personas que te puedan apoyar, que te puedan ayudar en este caso. ¿Qué les quieres decir a las personas, a nuestros oyentes de Tropicana 99.3? ¿De qué forma te pueden ayudar? ¿Cómo te pueden apoyar?
1: Bueno, el tratamiento en México es de un alto valor. Tenemos que conseguir el dinero para los transportes, para el hospedaje, porque son 32 días que tenemos que quedarnos allá.
2: Sí.
1: Y pues el pasaporte de mi hija no lo tiene. Pues también estamos buscando fundaciones donde nos puedan ayudar también a poder cumplir ese sueño de poder dejar a nuestra hija allá. Y de resto, a los oyentes, a todos los oyentes, yo sé que hay personas de buen corazón que siempre ayudan sin esperar nada a cambio y siempre están ahí para apoyar a esas personas que vivimos cosas diferentes, difíciles pero hermosas en al mismo momento, porque aprendemos a amar a Dios, a entregarnos más a Dios y a amar a nuestra familia y a soltar cosas malas de nosotros, de nuestros corazones.
2: Sí.
1: Entonces, pues ese es mi mensaje para aquellos oyentes que quieran ayudarnos económicamente o con ayudas de fundaciones.
2: Bueno,
0: aquí está entonces. Esto, ¿tienes algún NECI o alguna cuenta para las personas que en este momento nos están escuchando y quieren de pronto unirse a
4: a esta labor, a esta campaña. Sabemos que pues eres una mamá en este momento. Bueno, pues por acá también está en compañía de su esposo, que ha estado también muy, muy, muy, muy pendiente. Y la verdad, conocemos del caso y queremos que apoyemos a esta persona que lo necesita, o a esta familia que lo necesita. Pues en este momento la condición de la niña, nuevamente repetimos, ¿qué es lo que tiene?
1: El trastorno del neurodesarrollo.
4: Trastorno de neurodesarrollo. Ella necesita viajar a México. Son 32 días que van a estar allí. Lógicamente, siempre es un gasto estar en otro país. Esto para transportes, para el hospedaje, gastos de la clínica. Entonces, y de pronto has buscado como ayuda acá de la alcaldía, del gobierno departamental, ¿qué te dicen?
1: Pues nosotros hemos estado empezando a estar el proceso. Lo uno, yo nunca estaba en esta situación, pero mi Dios me ha dado el valor de hacer las cosas por mi hija. Entonces estamos hasta ahora empezando.
4: ¿Usted de qué parte son? ¿De acá de Villavicencio?
1: Éramos de acá de Villavicencio, pero vivimos ahora en Restrepo.
4: ¿En Restrepo?
1: Sí, sí, señor.
4: Ok.
1: Entonces, pues estamos iniciando en todo, ¿sí? Gracias a Dios tengo el apoyo de mi esposo, de mi familia. Y pues yo vivo con mis dos hijas sola, porque él trabaja en otro municipio y para tener más ingresos.
2: Bueno, pues de verdad, muchísimas gracias también a las personas que nos van acompañando a esta hora a través de nuestro TikTok, Tropicana Villavicencio. Y Andrea, pues nuevamente de verdad, gracias por su testimonio, porque estamos en el mes de mayo, de verdad, pues nos toca ser fuertes como mujeres, nos toca ser fuertes como madres, pero cuando tenemos que afrontar una situación de salud que tiene que ver con nuestros hijos, nos toca ser el doble, el triple de fuertes. Y de verdad la admiro muchísimo, porque es que levantarse todos los días y ver cómo está la condición de nuestros hijos, en ese caso el suyo, el de su niña, es difícil, la verdad, es difícil, y admiro muchísimo su fortaleza, y Dios permita que todo pueda salir bien en este viaje que tienen pendiente para México, y que podamos contar también con los angelitos de Tropicana para que usted pueda llevar a su niña, y a través de los angelitos de Tropicana también se pueda mejorar la calidad de vida de la chiquitina.
1: Así va a ser, sí, señora. Muchas gracias por las palabras de admiración. Pues he intentado ser fuerte y vamos a hacer las cosas de la mejor manera. Y todo es por amor. No hay nada más que por el amor a mi hija,
4: a nuestra hija. Vamos a hacer una cosa para los oyentes en este momento que quieran de pronto apoyar esta causa o esta gran labor. Regálame el NECI, el número donde se pueden contactar, donde se pueden comunicar, donde te pueden ayudar. ¿Cuál es?
1: Bueno, yo manejo NECI, llave NECI.
4: Sí.

0: 2154. Está a nombre de Andrea Abril.
1: Andrea Abril.
0: Sí, señor.
1: O sea, esa eres tú. Entonces, para aquellas personas de buen corazón, aquellas personas que quieren de verdad apoyar esta gran labor, que dicen, la verdad los estoy escuchando y pues yo me quiero sumar con lo que sea, o sea, tranquilos que es con lo que su corazón dispone, ¿cierto? Hoy por ti, mañana por mí, es un caso pues de verdad que conocemos y dice uno, wow, pues yo no quisiera que nadie pasara por ahí. Entonces, si usted lo quiere hacer de verdad, de corazón, quiere apoyar a esta familia realmente que lo necesita, pues ayúdele o se comunica con ella o de qué otra forma la puede ayudar, ¿cierto?
2: Aquí nos están preguntando a través de TikTok que si por favor puede repetir el número de teléfono.
1: Vamos a repetirlo.
2: Más despacio para que la gente lo pueda
1: notar. Vamos a repetirlo en este momento porque hay mucha gente que muy seguramente está en su trabajo, está ocupada, está en este momento pues haciendo las labores diarias. Vamos a repetirlo tan bella. Estoy en el live, gracias a toda la gente que nos sigue. Estamos en TikTok en este momento a través de Tropicana Villavicencio. Aquí estamos, TikTok Tropicana Villavicencio, por si ustedes quieren ver y escuchar esta historia que estamos contándole a esta hora de la mañana. Yo tengo una hija con síndrome y vivo el día a día. Sé fuerte, mujer. Sé valiente. Te mando un abrazo, nos dicen por acá. Gracias a las personas que nos dan ese mensaje, esa voz de aliento, esa voz de verdad de ayuda en estos momentos. Mil gracias a ustedes que siempre están ahí escuchando Tropicana 99.3. Nuevamente repetimos, aquí hay ángeles, personas que les gusta ayudar, y repetimos el número telefónico para que llegue a ese angelito, a esa persona que muy seguramente dice, yo quiero apoyar a esta mujer.
0: 312-477-2154. Llave Nequi o también David Plata.
1: Muy bien.
3: Bueno, ahí está.
2: Entonces es 312-477-2154. Ese es el número. Listo. Bien.
3: Bueno, ahí está para los angelitos de Tropicana que quieran apoyar a esta mamita. Estamos en el mes de mayo, de verdad, y estas historias nos conmueven. Estas historias nos duele el corazón porque, pues, todos los días uno se levanta queriendo, pues, ser fuerte y batallando por sacar adelante a nuestros hijos, ¿cierto? En este caso, tu hija de 4 añitos, que en estos momentos está pasando una situación difícil de salud. Dios permita que todo pueda mejorar para la niña y para ustedes también, ¿no? Porque pues una situación de estas creo que hace a veces difícil, ¿cierto? Son días difíciles.
0: Sí, señora. Hay momentos en que paso la noche sin dormir, porque pues claro, estoy con mis 2 hijas y ella no manifiesta nada, ¿sí? Ese es el dolor más grande de uno, que uno no sabe qué siente. Solo es adivinar a su forma de comunicarse, lamentos y con sus ataques de epilepsia o su ansiedad, que es duro.
3: Sí, claro, Andrea. Pues Andreita, un abrazo nuevamente de parte de todas las mamitas de Tropicana, de parte de todas las mujeres de Tropicana, que sabemos y entendemos el solo hecho de ser madre. Tengo por acá un mensaje bonito que nos envía un oyente, dice, a veces la vida de una mamita que tiene su niña también en una condición difícil, dice, a veces la vida nos pone pruebas que no entendemos, y ver sufrir un hijo es un dolor que no tiene comparación, pero incluso en medio de la angustia, el amor de una madre se convierte en la fuerza más grande que existe. Hoy quiero decirte, Andrea, que no estás sola. Hay días en los que parece que el miedo gana, pero también hay abrazos, oraciones y esperanzas que sostienen el alma cuando las fuerzas faltan. Tu hija necesita de tu amor, de tu fe y de esa valentía silenciosa que solo una mamá sabe tener. Que nunca te falte la esperanza. Hay batallas que se libran con medicina, pero también con amor, paciencia y fe. Y aunque el camino sea difícil, cada pequeño avance, cada sonrisa y cada instante juntos son un motivo para seguir creyendo. Dios abrace tu corazón, le dé salud a tu hija y fortaleza a ti y a tu familia para continuar, porque después de las noches oscuras siempre vuelve a salir el sol, Andreita.
1: Qué lindo.
3: Un abrazo.
1: Qué lindo mensaje, de verdad.
0: Muchas gracias por ese mensaje, esas palabras que fortalecen y le llenan a uno el corazón y se quedan acá para recordar, para vivir con eso tan bonito que le dedican a uno.
1: Mire, por acá hay personas, quiero agradecerte, Vivi.

0: Diana, por el aporte que estás haciendo. Que Dios te bendiga, Andrea, que derrame bendiciones sobre tu bebé, ya que para Dios nada es imposible. Confía en Él. Y hay otra persona también que me dice lo siguiente: yo también tuve un hijo así, ya está en el cielo. ¿Cómo aparecen en NEC? Por favor, muchas gracias. Ya te vamos a indicar nuevamente, vamos a repetir el NECI para que la gente que quiera aportar y quiera hacer parte de este caso que tenemos hoy acá en Tropicana 99.3. De verdad, gracias por su solidaridad, gracias. Uno no desea pasar por esto o no desea que ninguna familia tenga pues un hijo así, porque esto es, la atención es total para una persona, es muy diferente, la verdad. Buen día. Si todos aportamos de a 20.000, sumamos.
1: Sí.
0: Claro, se necesita pues cantidad de dinero, pero pues lo que podamos de verdad recoger, recolectar, que ellos puedan, sí, estar al menos estos 32 días allá en México, pues les va a ayudar, va a ser de mucha ayuda. Entonces, repitamos nuevamente, por favor, Andrea, el número de NECI para que las personas en este momento que nos escuchan, muchos ángeles, muchas personas que son solidarias y que apoyan de verdad estas causas o esta labor,
1: bueno,
0: nos ayuden.
1: Mi número está a nombre de Andrea Abril. Mi número de teléfono, NECI Llave David Plata, es 312-477-2154, 312-477-2154.
0: Ahí está, entonces, para las personas de buen corazón, aquella persona de buen corazón que quiera de verdad apoyarnos, hacerlo de corazón, mil gracias. Que Dios nos bendiga, que Dios nos multiplique de verdad en este momento.
2: Sí, Andreita, de verdad, nuevamente un abrazo. Dios permita que pueda salir muy bien el tema de todo lo que viene en camino para México con su niña. Y que Dios la siga sosteniendo a usted, a su familia, con valentía, con fortaleza y sobre todo con fe, para que puedan salir adelante de esta situación.
1: Amén, así será. Y le quiero agradecer a todos, en especial acá también, por darme la oportunidad de estar acá, de llegar a más oyentes para que esas familias se unan a nuestra causa. Muchas gracias, Tropicana. Mi Dios los bendiga a todos los oyentes también.
0: A usted,
3: por
0: que
3: último,
0: Dios la bendiga.
3: Por último, regálame el número de teléfono. Quiero hacer mi aporte también ahí, porque entre todos nos vamos a poner la camiseta, porque queremos que realmente todo sea como se está planeando, que llegues a México con la seguridad y que llegues a Colombia con tu hija súper bien. Entonces regálame el número de teléfono nuevamente.
1: 312-477-2154.
2: Bueno, ahí está el número de teléfono para que las personas que a esta hora nos van escuchando, que seguramente van ahí en el taxi, en la buseta, que están en su casa, que están en su trabajo, que somos bendecidos todos, también podamos aportar un granito de arena para cambiar un poco la historia de vida de esta familia, de esta niña de 4 añitos que está en este mundo porque Dios así lo quiso, porque Dios así lo permitió y que cuenta, gracias a Dios, con el apoyo, con el acompañamiento por parte de sus papitos que quieren mejorar la calidad de vida de su niña, pero solos no pueden porque la situación económica no lo permite, y ahí es donde juega pues el papel importante de todos los angelitos de Tropicana, que siempre que tocamos las puertas están ahí para ayudarnos y para cambiar una historia de vida, en este caso de esta niña de 4 añitos.
1: Bueno, muchas gracias a todos y realmente cuando lleguemos de ese viaje, aquí vamos a estar.
0: Aquí la esperamos, la verdad. Aquí la
1: vamos a estar, si Dios lo permite, a agradecerles y a contarles la historia del avance que mi hija va a mostrar.
2: Sí. Y también feliz cumpleaños para tu niña.
1: Ay,
2: de un añito también, que hoy está.
0: ¿Cómo se llama la nena?
1: María Ángel.
2: María Ángel hoy está cumpliendo un añito.
3: ¿Y la otra bebé?
1: Rachel Guerra.
2: ¿Cuántos años ella?
1: La que cumple años hoy es María Ángel Guerra y la que cumple un año. Y la mayor es Rachel Guerra, que es la que tiene el trastorno del neurodesarrollo.
2: ¿Ella cuándo cumple añitos?
1: El 23 de mayo.
0: Ah, el 23 de mayo.
2: Ya está también.
0: Cumpliría
1: 4 años.
0: 4 añitos.
2: 4 añitos.
0: 4 años. Vea, muchas gracias a Aura Rugeles. Dios te bendiga y te multiplique en bendiciones, Aura. Un abrazo para ti. Muchas gracias a la gente que está haciendo, a María Beatriz. Dios te bendiga y Dios te colme de muchas bendiciones. De verdad, me están por acá solicitando el número de Nequi. Vamos a darlo nuevamente porque hay mucha gente que lo está solicitando. Entonces vamos a entregarlo, por favor, nuevamente.
1: Bueno, está a nombre de Andrea Abril, llave Nequi o David Plata. 312-477-2154.
0: Sí.
3: Nuevamente.
1: 312-477-2154.
3: ¿Tú te has preguntado, has averiguado qué significa el nombre de tu hija?
1: No, señor.
3: No. Bueno, simboliza ternura, nobleza y protección.
2: Qué bonito.
3: Es el nombre de tu hija, el símbolo de tu hija. Vamos a orar junto contigo, para que todas las cosas salgan muy bien, para que todo sea positivo y a favor de tu hija y de la familia.
2: Sí. Por supuesto. Andreita, ¿qué mensaje le quiere enviar usted a estas mamitas que de pronto tienen a sus hijos en una condición difícil? Se lo pregunto porque usted es una mujer valiente, pero quizás al otro lado de la radio hay una mamá que de pronto ha querido soltar la toalla, hay una mamita que de pronto está sola, no cuenta con el apoyo de su pareja, hay una mamita que en estos momentos se encuentra de pronto en un callejón sin salida. ¿Qué podemos decirle a estas mamitas?
1: Aquellas mamitas, agradecerle a Dios por lo que nos da, nos regala. Y primeramente buscar a Dios, siempre, primeramente buscar a Dios. Es el único que nos da la fuerza, Él es el único que cambia, que pone todo a disposición en el momento, en el lugar. Los hijos que nos regala así es porque creemos en Dios. Y si mi Dios le regalara un hijo a una persona que no buscara a Él, tal vez no existiría, lo regalarían o abortaría, pero en mi caso nunca pensé en eso y siempre voy a estar para mi hija. No desfallezcan, sean muy fuertes, que el papel que hacemos como mamá es excelente, y aquellas personas, mamitas, que no tienen el apoyo de su esposo, mi Dios las tiene en el cielo ya, van directo al cielo, porque todo lo que están haciendo lo hacen realmente con ese amor puro.
0: Mira, yo sé que hay mucha gente que nos está en este momento escuchando. Tengo una amiga por acá que nos está escuchando, una artista que nos está escuchando. Ella mantiene muy pendiente de la emisora. Un abrazo para Karina Chalap, que ella tuvo un caso similar y me está preguntando, tal vez en este momento llega como a la sintonía de la emisora y me pregunta y me dice que por qué vas a México, ¿sí? Entonces, ya ahorita internamente acá te voy a compartir el número de ella para ver cómo te puede colaborar, de qué forma te puede apoyar o de pronto hablando, en qué se puede acordar como para que esto sea de beneficio, ¿sí? Okay. Para las personas que en este momento llegan a nuestra sintonía, para las personas que en este momento nos escuchan o de pronto prendieron Tropicana y no saben lo que estamos hablando, lo que estamos diciendo, es una historia de vida de Andrea Abril, que tiene su hija de 4 añitos que va a cumplir. Ella tiene que viajar a México. ¿Por qué tienes que viajar a México? Nuevamente contemos como el proceso, lo que tiene la niña, y es para eso que nosotros hoy recurrimos a ustedes, a nuestros oyentes, a Los Ángeles, buscando ese apoyo, porque sabemos que nosotros aquí tenemos una obra o una labor y ustedes siempre nos apoyan. Ustedes, mire, en este momento hay personas que nos están enviando por acá el pantallazo, de que mire, del apoyo. Gracias de verdad infinitas a cada persona que lo hace sin mirar a quién o a quién es la ayuda, pero de verdad que Dios le multiplique en bendiciones, en salud, y de verdad muy agradecidos con todos los oyentes de Tropicana 99.3, porque siempre que salimos acá o siempre que tenemos nosotros como un caso o una historia, ustedes siempre están para servir. Ese es el oyente de Tropicana 99.3. Así que, Andrea, por favor, nuevamente aquí tienes el micrófono. Aprovechemos la oportunidad. ¿Cuándo es el viaje? ¿Cuándo se van? Sabemos que son 32 días fuera del país. Es en México. A la niña le van a hacer algo allá. Es un tema muy especial, que le dicen que pues no es el 100%, sino el 30%, pero de pronto puede mejorar la condición de su hija.
1: Bueno, pues realmente aquí en Colombia ni en otra parte existe, solamente está en México. Para los que no conocen la historia real de la película de los dos hemisferios de Luca, ahí muestra qué es lo que se hace, ¿sí? Ese tratamiento para ese niño que se le hizo con una parálisis cerebral,
2: sí.
1: Él ya está estudiando, él ya estudia, ya, acá, ya se puede, o sea, hace otras cosas muy diferentes a las que estaba haciendo. El tratamiento dura 32 días, tenemos que tener el hospedaje, la alimentación y pues los pasaportes que mi hija no los tiene. El tratamiento es en la esperanza de ayuda para ella. Entonces no se puede hacer en ningún otro lado sino en México.
0: Oiga, por parte de la gobernación, de pronto, no sé, ¿cómo podemos ayudarle? Al menos como para buscar el pasaporte, sabemos que se puede hacer. Vea, tenemos en este momento esta persona, esta mamita acá que la verdad está buscando la ayuda. Y sabemos la condición de la niña, ¿por qué no nos ponemos las manos en el corazón para tocar la puerta de la gobernación, de la alcaldía o alguien ahí? Sabemos que todo el tema de pasaporte es aquí en la gobernación, ¿por qué no le facilitamos o por qué no le conseguimos o le donamos el pasaporte a la niña? Igual esto no es muy costoso, tengo entendido que son como casi como 300,000 pesos que vale el tema de la sacada de este pasaporte. Entonces ayudemos, de verdad, hagámoslo de corazón, ayudemos, estamos para eso.
2: ¿Has tocado puertas ahí en estos puntos?
1: En este momento no lo hemos hecho todavía.
0: Pero mujer, o sea, lo decimos desde acá de verdad, o sea, ¿cómo vas a o sea, sabemos que están recogiendo dinero y cómo vas a ir a sacar un pasaporte? Toca la puerta de la gobernación de verdad, aquí en el primer piso, y uno por sus hijos hace muchas cosas, de verdad. Entonces, y yo sé que la señora gobernadora también, o si de pronto llegas allá o alguno de los funcionarios que están ahí, yo me imagino que se van a poner la mano en el corazón y vamos a poder ayudar. El pasaporte no tiene por qué ser comprado. De verdad, ayudemos, hagámoslo, de corazón. No vayas a pagar el pasaporte. Yo sé que te tienen que ayudar, te deben ayudar. Entonces, no hay por qué comprar el pasaporte. Estoy hablando más o menos, si no estoy malo o si me equivoco, oscila entre los 300,000 pesos, más o menos, el pasaporte. De verdad. Entonces, ayudemos a esta mamá, a esta mamita, a esta mujer valiente en este momento que nos necesita de verdad. Ayudémosle a ella. No debe por qué pagar para un pasaporte. Vas para otro país, sabemos la necesidad que tienes, sabemos que estás acá porque nos buscas, porque sabes que esta emisora ayuda a la gente, ayuda a las personas y nosotros lo hacemos de corazón de verdad. Entonces, alguien de allá de la gobernación, ahí sabemos que nos escuchan, ustedes nos escuchan, contáctenos con nosotros, aquí le facilitamos el número para que podamos hacer este trámite, al menos, ya que de otra forma pues no se puede ayudar, por eso ya pues recurre aquí a la emisora. Entonces ayudémosle de esta forma y hagámoslo de corazón de verdad.
2: Totalmente, Pale, además teniendo en cuenta que en la condición que está la niña, pues en ningún momento se puede dejar sola, todo el tiempo tiene que estar con sus padres, todo el tiempo tiene su mamita que estar al pendiente de la niña. Entonces, pues qué mejor que podamos ayudar con el tema de facilitar el tema de los pasaportes y también con la ayuda para que ella pueda viajar a México, para que pueda tener pues una buena calidad de vida en ese momento también, en este viaje, porque no es fácil, ¿no? Un recorrido largo, tener que llevar a su hija, tener que estar pues al pendiente de todo el proceso que se va a llevar a cabo durante 32 días. Entonces, pues hoy es el momento de tocar corazones y de los angelitos de Tropicana, de poco en poco, que quieran apoyar lo que ustedes les nazca del corazón, que ustedes digan, bueno, tengo este aporte, quiero ayudar a esta mamita. Más que ayudar a la mamita es ayudar a la niña a mejorar su condición de vida, a que, como dice ella, de pronto para algunos no sea tanto, ¿no? Un tema de un 30% que se mejore, pero para uno eso es muchísimo, ¿no? Porque uno quisiera que fueran total, pero creería yo que es como un proceso, ¿cierto? Poco a poco. Entonces, pues, ayudemos de corazón a esta mamita, a su familia, a su niña, que están atravesando por esta situación difícil y que hoy solamente quieren viajar a México, no por un tema de vacaciones ni de viaje, como de pronto uno lo puede hacer, sino por un tema de salud única y exclusivamente para su niña.
0: Sí, muchas gracias, Andrea. Esto, repetimos nuevamente, si hay una persona que de pronto ya quiera hacerlo aparte o llamarla o brindarle una ayuda, también lo puede hacer. Vamos a entregar el contacto de ella y nuevamente el número de NECI, donde la podemos ayudar. Y si por favor alguien ahí en la gobernación del Meta que nos escuche, que nos digan, listo, nosotros le damos el pasaporte, de verdad. Al menos la niña no tiene pasaporte. Para salir del país, pues necesita este requisito, ¿cierto? Entonces, ayúdenos, por favor, recurrimos al corazón bondadoso de los oyentes, de las personas, para que podamos ayudarle a esta mamita. Andrea, que Dios te bendiga. Nos cuentas cuando llegues, pues, del viaje, más o menos, ¿cuándo están retornando acá al país?
1: Realmente estamos en la espera de conseguir dinero. Sí, ya después nos comunicamos con ellos para que nos den las
0: fechas. Ah, ok. Ok. Bueno, pues, entonces, igual vamos a estar muy pendiente del caso. Regálanos tu contacto, el NECI, por favor, para que podamos ayudar.
1: Bueno, mi NECI, llave o David Plata, es mi número de teléfono, hasta nombre Andrea Abril, 312-477-2154. 312-477-2154. Quiero agradecerles a todos por el apoyo, por la ayuda. Muchas gracias por darme la oportunidad de estar acá. Y vamos a estar aquí después de que volvamos del viaje para contar y mostrar a nuestra hija.
0: Así bueno. Es. Somos una emisora que apoya a las personas, que ayuda a los peluditos. De corazón, yo quiero agradecer a las personas. Esto. De corazón que lo han hecho, que en este momento han hecho su donación, poco, pero esto ayuda, de verdad. Gracias, nítido, mi hermano, a cada una de las personas que están ahí. Uriel, cuéntame, mi hermanito, buenos días.
4: Hola, Andrés, muy buenos días. Alcancé a escuchar ahorita en la emisora que lo último que acaba de prender la emisora.
0: Sí. Espérate un segundo.
4: ¿La niña necesita el pasaporte?
0: Sí, señor.
4: Si la niña necesita el pasaporte, dime y yo le doy cuánto vale y yo le doy el dinero.
0: Sí, Uriel.
2: Muchísimas
0: Uriel,
2: gracias.
0: Espérate un segundito. ¿Cómo hacemos, Uriel? Esta es una persona, es un oyente de Tropicana que siempre ha estado ahí con nosotros para este tipo de obras sociales. Uriel, gracias. Pero yo no quiero que sea Uriel. Que usted, hombre, nos ayude ahí. Yo quiero que sea alguien de allá, de la gobernación. Yo quiero que sea alguien de la gobernación. Yo quiero que de ahí salga esa ayuda. Y sé que de esa forma podemos a ella, en este momento, ese pasaporte se puede salir de allá. O sea, no, Uriel, yo le agradezco en el alma, mi querido amigo. Pero yo no quiero que usted lo done. Usted siempre ha estado ahí con nosotros y sabemos que cuando algo se presenta, él está para colaborar. Yo quiero que la ayuda salga de allá, o sea,
3: que la alguien, gestión.
0: Exactamente, sí, alguien nos escucha. Qué bueno que así como él me envió la nota de voz, alguien de allá nos diga, venga, el pasaporte acá lo consiguen.
2: Sí, claro.
0: El pasaporte aquí lo tienen o se lo damos, se lo donamos, no tiene que pagar ni un solo peso por eso. Eso es lo que yo realmente quiero, de verdad.
2: Sí, pero igualmente, vale. Uriel, muchísimas gracias, de verdad, por ser ese angelito de Tropicana. La ayuda, igual que nos quiera aportar para la señora, de pronto que va a ser para el pasaporte, la cedemos para el tema del viaje, ¿sí?
0: Claro.
2: Esa ayuda que él quiere dar para el tema del pasaporte, igual se la recibimos con todo el amor a nombre de acá Andrea y su niña, que sea para el tema del viaje. Y pues directamente agilizar o gestionar el pasaporte ya directamente ahí con esas personas, ¿no? La gobernación.
0: Exactamente.
2: Pero la ayuda que quieras dar, Uriel, igualmente la recibimos a este NECI.
1: Mucho amor. 312-477-2154. Llave NECI o David Plata. Nombre Andrea Abril.
0: Gracias. Andrea, gracias. Uriel Gómez, ángel de Tropicana, 100% firme con este tipo de acciones. Siempre ha estado pendiente para nosotros y de verdad que aquí quedo como a la disposición si alguien de allá de la gobernación del Meta, algún funcionario, algún político en este momento que nos esté escuchando, que estamos en campaña en este momento, ayúdenos de verdad a hacer esta gestión. Estas son las obras bonitas, esto es lo que vale la pena hacer, ayudar a las personas realmente que lo necesitan, y sé que se puede hacer. Entonces, por favor, apoyemos a la persona que realmente lo necesita. 9:49 minutos. Aquí lo dejamos. Ojalá, vamos a ver si ese pasaporte por medio de la gobernación lo podemos gestionar.
1: Bueno, muchas gracias a Harold, a todos los que me recibieron acá. Dios los bendiga. Muchas gracias por esta oportunidad. De verdad que mi Dios ha puesto esto acá para poderlo realizar. Y no es fácil para mí contar la historia, pues, claro, que siempre hemos sido como reservados, pero se nos dio esta oportunidad y pues lo vamos a seguir haciendo por ella.
2: Sí, Andreita, yo la admiro, ¿sabe? Vuelvo y lo digo y se me eriza la piel.
0: No, se nos eriza y nos dan ganas de llorar, porque pues...
2: Porque hay un dicho muy cierto, Pale, que dice que cuando uno aprende a sanar una herida y usted la cuenta, no llora. Pero cuando usted esa herida no la puede sanar, porque esa herida siempre está ahí presente, el saber que tenemos un hijo que está en una condición difícil de salud, yo sé que es difícil contar la historia. Sé que es difícil y uno no puede evitar que se le hagan a uno los ojos y como madre la entiendo, de verdad, Andreita. Así que un abrazo, un feliz día a las madres. La admiro, de verdad, valoro su trabajo como mamá, porque si a uno le toca muchas veces ser fuerte con sus hijos pasando una situación difícil, pues imagínese usted todos los días levantarse y salir adelante. De verdad, la admiro muchísimo. Sé que contar la historia no es fácil, pero al mismo tiempo también a través de su historia y la historia de su hija, usted no se imagina todo lo que usted puede llegar a ablandar corazones de tantas personas que en estos momentos están en su sitio de trabajo, que están en su casa, que están de pronto viajando y que a veces no tienen todo, pero no se imagina cuánto usted puede llegar a tocar corazones con esta historia que nos lleva también como personas a ser agradecidos por todo lo que tenemos y a también ayudar y aportar un poquito de las bendiciones que tenemos para mejorar la calidad de vida de una personita que lo único que está pidiendo es mejorar su salud, que es su hija.
0: Muy bien, son las 8 de la mañana, 52 minutos. Andrea, Dios te bendiga grandemente. 8:52, esa es Tropicana 99.3, somos una emisora diferente, la emisora que ayuda a la gente y lo hace de corazón en la ciudad de Villavicencio. Gracias a todos los ángeles que siempre ayudan y que nos apoyan. Escucha en Tropicana 99.3. Dios los bendiga siempre. 8:52, buenos días.

0: En Tropicana. Son las
1: 8 de la mañana, 56 minutos en tu Tropicana.
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5: 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En Tropicana son las
1: 8 de la mañana, 56 minutos.
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1: 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En Tropicana son las 8 de la mañana, 57.
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1: Son las 9 de la mañana. 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

0: ¿Saben qué? Yo soy feliz, yo soy muy, muy, muy, muy feliz cuando recibo la bendición de ángeles tan maravillosos como son ustedes. De verdad, no saben la felicidad que me hace estar aquí en esta silla. De verdad, madrugar para ustedes, quedarme aquí tanto tiempo, porque la verdad, el tiempo que yo permanezco acá es muchísimo. Prácticamente que es todo el día. A veces ustedes pues no me escuchan, yo no estoy al aire, pero estoy internamente haciendo actividades de oficina, administrativas, y este tipo de cosas o este tipo de ayudas como que le reconfortan a uno el alma, el corazón. De verdad, es una bendición poder hacer parte de esta emisora de Tropicana 99.3 en la ciudad de Villavicencio. Que Dios bendiga a todos nuestros oyentes. Que Dios bendiga a todas las personas que en este momento de pronto tienen una dificultad, pasan por un mal momento, tienen un mal día. Esto todo hay que entregarlo al de arriba, al Todopoderoso, a Dios. Pero hay que entregarlo de corazón, y sabemos cómo nos cambia la vida cuando caminamos o cuando estamos en el camino correcto.
1: Sí, Pal, eso es verdad. Y también ese tipo de historias nos hacen reflexionar y darnos cuenta que en medio de todo, en estos momentos somos privilegiados, bendecidos por muchas cosas, ¿sí? Por muchas situaciones, y a veces lo olvidamos del tremendo regalo que Papito Dios nos da, que es la vida. Y también nos lleva a recordar que vinimos a este planeta Tierra a servir, porque a veces podemos hacerlo, a veces de pronto podemos ayudar porque somos personas bendecidas, porque tenemos trabajo, porque tenemos salud, porque nuestra familia está bien y podemos aportar de las bendiciones que Dios nos ha dado. Podemos aportar a otra persona que de pronto pues está pasando una situación difícil de salud, está pasando por un mal momento, y ahí es cuando nos volvemos angelitos. Con un granito de arena vamos sumando y vamos cambiando de cierta manera la vida de otras personas que tanto lo necesitan.
0: Así es. 9:14 minutos activos escuchando Tropicana. 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Se les desea un feliz día de la madre a todas las mujeres. Don Víctor, un abrazo. Gracias por escucharnos allá en su tienda. Yo, Dios le bendiga, y gracias por escucharnos 24/7 todo el tiempo. A esta hora de la mañana en Tropicana 99.3. Mira, Milenita, que yo ya no salgo de la casa sin echar algo al bolso.
1: La billetera.
0: No, el paquetico de Kelos. Ese antojito pa' mitad de mañana.
1: Ay, sí, Pale, eso salva, la verdad. Ayer me metí uno en la lonchera de mi hijo y me dijo, mami, ese fue el mejor recreo. ¿Ah, lo puede creer?
0: Así es. Y es que no hay pierde, miles. Son son prácticos, no hacen reguero y el sabor es delicioso.
1: Yo tengo mi favorito, Vale. ¿Tú eres más de Zucaritas?
0: Obvio. Pero el otro día me antojé de Fruit Loops y terminé comprándolos todos.
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0: buenísima.
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0: O esta otra milenita.
1: Uy, Dios mío.
0: Escuche esta, un poquito más adelantico a esta. Por acá. Escúchelo pues.
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0: Bacana, 9:33 minutos. Ya escucho, bebé, y comparto la emisora más bacana, bacanísima. 9:33, ¿qué ha pasado, Milenita?
1: Vale, ha pasado de todo. Le cuento, adivine quién va a ser papá por segunda vez.
0: Yo sé que, espérate un segundito, yo le digo y usted me dice, sí o no. O sea, usted me va a decir, esto sí, ese. Espérate, me gusta esta canción del.
1: A ver.
0: Esta. Me gusta, no, es esta la canción que me gusta. Esta.
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0: Marcelo Billy Boy.
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0: Oye, baby, tú sabes que.
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0: Maluma puede cantar esa canción de Felices los Cuatro porque se le cumplió. Maluma, nuestro Maluma, confirmó que será papá por segunda vez y lo hizo junto a su pareja Susana Gómez. Precisamente fue, le dio este regalo, este anuncio ayer 10 de mayo, que dio a conocer a través de sus redes sociales que su pareja está embarazada. Y lo hizo con una tierna foto familiar en la que aparece pues besando la panza de Susana. Y ahí se confirma que Maluma será papá por segunda vez. Y como dice por ahí la canción de Maluma, feliz de los cuatro, ¿ah?
1: Feliz de los cuatro. Qué bien, felicitaciones. Y ayer, precisamente, que se estaba celebrando el Día de la Madre, él sale y postea esto. Qué bacano, ¿sí o no?
0: Sí, vale, pues chévere, ¿no? Porque creo que Maluma, este hombre que ha sido soltero por mucho tiempo, que rompió corazones, porque hace poco estaba viendo por ahí a una ex que estaba hablando de que al lado de Maluma había sufrido muchísimo, una mujer, una modelo, ¿no? Muy hermosa ella. Estaba hablando de que Maluma había sido como el amor de la vida de ella.
1: Le partió el corazón.
0: Que le partió el corazón y había sufrido muchísimo al lado de Maluma, pero mira las cosas de la vida. Maluma en este momento ya comprometido, tiene su pareja y ahora pues esperan a su segundo bebé, y le dio pues ese regalo a sus seguidores el día de ayer anunciando que su pareja está embarazada.
1: Qué lindo, de verdad. Este es Maluma, el Pretty Boy. Y aquí hablamos de todo en Tropicana 99.3, la emisora más bacana, bacanísima. Así que felices los cuatro para la nueva familia de Maluma, porque se suma uno más. 9:36 minutos. ¿Y qué más ha pasado de chismecitos así?
0: Cositas. Otro chismecito que le quería contar es que se está hablando muchísimo, muchísimo, Pale. Ustedes recuerdan de...
1: Ay, espérate un segundito, Mile, que estoy viendo acá en este momento. Nació Fernando. ¿Usted sabe quién es Fernando?
0: ¿Quién es Fernando?
1: No sabe quién es Fernando. El chisme, mejor dicho, el tercer bebé. ¿No sabe quién es Fernando?
0: A ver.
1: Nació hoy, el 11-05-226. Fernando es el hijo de Luchito Rodríguez. ¿Cómo le pegas?
0: Uy, mejor dicho.
1: Lucho Rodríguez, Luchito. Nació Fernando, otra familia. Pues Maluma, ayer lo confirma. Esperan nuevo bebé.
0: Sí.
1: Esto, Fernando es el hijo de Luchito Díaz. Y qué bendición, ¿sí o no? Qué bendición. Ya se acerca también, estamos más cerca del Mundial. Del Mundial donde J Balvin, imagínense esa noticia, donde J Balvin va a ser como protagonista, pues, también de ese Mundial. O sea, va a tener ahí, va a ser como show central entre México.
0: Sí.
1: Ahí va a estar actuando J Balvin. Entonces, bacano por esto. O sea, son muchas cosas que le pasan al país, muchas cosas que son buenas, que son positivas para nuestros artistas. Y chévere, hay que celebrarlo también.
0: Totalmente, Pale. Y ya que estamos hablando de fútbol, bueno, le traigo dos noticias. Por un ladito, hablando de fútbol, se sabe que Shakira también ha vuelto a ser noticia, porque, y más en el mundo del fútbol, porque confirmó que va a estar interpretando una canción oficial que es de la Copa Mundial de la FIFA 2026. La artista colombiana pues va a estar colaborando también con otro artista, y este lanzamiento pues se hace oficial, y el lanzamiento completo y su video se va a estrenar este próximo 14 de mayo. Vuelve y juega nuevamente nuestra Shakira, que pues hizo este anuncio, este adelanto de la nueva canción que va a estar acompañando a Shakira, que presentó pues esta canción en sus redes sociales. Y pues obviamente esto es muy importante, ¿no? Para nuestro país, que hoy obviamente Shakira vuelve a ser noticia porque hace canción del Mundial. Ella hizo canción del Mundial, no me acuerdo.
1: Creo que fue esto, espérate un segundito.
0: ¿Waka Waka?
1: Sí.
0: Pero no me acuerdo. Ah, sí, eso fue en el 2010. En el 2010.
1: Hace rato el Waka Waka, esta canción. ¿Dónde la tengo? Waka Waka, Shakira. No, se me escapa la canción en este momento. Pero vuelve a ser, o sea, eso es. Me gusta lo que le está pasando a esta mujer, a Shakira. Este es el Waka Waka, Mile.
0: Sí, señor.
1: ¡Epa! ¿Recuerdan ustedes esto? Año 2010, 16 años han pasado y. Esto es un palazo de canción, escúchalo.

0: mundial. Me gusta esto, me gusta.
1: La reina de los mundiales, porque le cuento que ha participado en 4, ya lo va a mencionar. Estuvo en el 2006, Alemania. Jovencita. Interpretó una versión especial de Hit Don't Lie, donde estuvo ahí precisamente en la ceremonia de la clausura. Eso hablando del 2006.
0: Ajá, es esta, véala.
1: Sí, señor.
0: Con Wycliffe. 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

0: esa Shakira.
1: Sí, señor, estoy hablando del 2006, de esa canción, ¿no? Uh-huh. Donde estuvo ahí 20 Shakira.
0: ¿20 años?
1: Sí, señor, 20 años.
0: Upa.
1: Y repitió nuevamente en Sudáfrica, que fue en el año 2010, con la canción Waka Waka, que fue pues el himno oficial más exitoso de la historia de los mundiales. Por eso se dice que Shakira es la reina de los mundiales. Volvió y repitió en el año 2010 con esa canción del Waka Waka, que fue el himno oficial del exitoso, más exitoso de la historia de los mundiales. Y vuelve y repite nuevamente en el año 2014 la canción La La La La.
0: Ah, esa también es buena.
1: Sí, señor, la interpretó en la clausura en el Maracaná.
0: La,
1: y estuvo,
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1: Ay, sí, sí, ya me acuerdo de esa canción.
0: Esa es Shakira.
1: Y vuelve y repite nuevamente en este 2026, que va a ser también la canción oficial del torneo. Es la nueva canción que viene en camino y que se va a estrenar el próximo 14 de mayo. Se hace el lanzamiento oficial de la canción del mundial de nuestra querida Shakira. Por
0: es
1: eso
0: decir,
1: en este
0: jueves.
1: Sí, por ese motivo en este momento le dicen que la reina de los mundiales, Shakira.
0: Qué bien, uh-huh. O sea, bien por nuestros artistas colombianos que les está yendo muy bien. Eso nos enorgullece, la verdad. Esto nos enorgullece de que a los artistas les vaya bien, que a Colombia, o sea, que dejen el nombre de nuestro país en alto y que les vaya muy bien. O sea, bien por todos los artistas, por todo lo que está pasando. Qué chévere.
1: Totalmente, vale. Totalmente, porque obviamente Shakira ha puesto la música en la fiesta del fútbol más grande del mundo.
0: Muy bien, son las 9 de la mañana, 41 minutos. Las 9 de la mañana, 41 minutos. 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

0: Sánchez, Vallenatos en tu Tropicana 99.3, 9.49 minutos, a las 9.49 minutos. 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
1: Vale, le cuento que el día de ayer, para los que de pronto estuvieron muy al pendientes, porque ustedes saben que ahorita con el tema de política todo pasa, usted vio ayer precisamente la entrevista que le iba a hacer Wexcon.
0: Sí, claro. Me la vi toda.
1: Sí, se la vio toda.
0: Absolutamente toda me la vi el día de ayer.
1: Pero usted sí supo de pronto lo que él salió a hablar a través de sus redes sociales.
0: Sí, antes ellos tenían todo preparado, no querían como que la entrevista se diera, que saliera, no sé por qué. Y bueno, pues ahí se mencionaron muchas cosas y bueno, pues es como lo más... Lo que vi yo ayer, pues me pareció... Pareció bien en lo que vi, ¿no?
1: Bueno, pues precisamente Huesco estaba hablando ayer, que tenía su entrevista con Álvaro Uribe, y él estaba hablando de lo ocurrido minutos antes de su esperada conversación, lo estaba diciendo él, lo que pues debía ser un encuentro tranquilo por parte de la gente que estaba muy al pendiente de ver esa entrevista con Uribe, porque usted sabe que es un personaje que despierta amores y odios, pues claro. Se vio empañado por una situación técnica que el mismo streamer estaba pues calificando de inusual. El creador de contenido Paisa aseguró que esta no es la primera vez en su vida que enfrenta pues un episodio de ese tipo, y el momento no parece ser casualidad. Él dice que todo estaba listo para la charla que tenía con el expresidente Álvaro Uribe Vélez, pero que no sabe, estuvo ahí en pases. Él denuncia hackeo y señala al gobierno antes de ver a Uribe esa situación que estaba pasando. Y otra situación que se vio muy mencionada, Pale, que sí vale la pena, pues en medio de toda la entrevista, de muchas cosas que hablaron con el expresidente Álvaro Uribe Vélez, es de lo que mucha gente de pronto desconoce, y unos dicen que fue Uribe, otros dicen que fue Petro, otros dicen que fue Iván Duque.
0: Lo de las horas.
1: Lo de la reducción de las horas.
0: Reducción de, ahorita en julio vienen 2 horas que se van a reducir. Muy bien, entonces, ojo con esto también, porque baja la jornada laboral y quedan en 42, quedamos en 42 horas laborales a la semana. Ojo con eso.
1: Pero le digo algo, Pale, mucho se habla, ¿no? Hay gente que dice que fue el presidente Gustavo Petro que dio esta reducción de estas horas.
0: Pero fue él, ¿no? El mismo Uribe lo dijo ayer.
1: Sí, que no, es que Petro en algún momento estaba diciendo que había sido él. Uh-huh. Otros dicen, o personas dicen que no, que fue Petro, otros dicen que fue Duque, otros dicen que fue Uribe. Lo cierto es que para los oyentes que de pronto no lo saben, sobre todo porque esta entrevista llevó a debatir ese tipo de situaciones, es el tema de la reducción de las horas que se llevó a cabo en el gobierno de Duque y que fue gestionado también por el expresidente Álvaro Uribe Vélez, y que además esta reducción arrancó desde el año 2023. Eso es un proyecto que estaba ya, o que lo dejó el expresidente Iván Duque, y que lo que hizo el presidente Uribe Petro fue llevarlo a cabo en estos momentos. Pero hay mucha gente que lo desconoce y hay mucha gente que piensa que fue el presidente Gustavo Petro quien estaba reduciendo el tema de las horas en Colombia. Y esto creo que ayer el expresidente Álvaro Uribe lo dejó más que claro, que fue él el que llevó el proceso de la reducción de horas aquí en Colombia.
0: Bueno, ya saben entonces, ahí está, daticos. Hay que darlos en Tropicana 99.3. Aquí hablamos de todo en la emisora más bacana, bacanísima, mi Tropicana, ¿no?

0: 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En Tropicana son las
1: 9:57.
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3: Son las 10 de la mañana. 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
0: Los oyentes de Tropicana 99.3 se van para Las Vegas. Así que quiero que ustedes vayan ya de una a través de arroba, Tropicana Colombia, y pueden ver los videos también. Y en TropicanaFM.com pueden ver todos los videos ya en este momento. Para que ustedes digan, uy, qué bacano, chévere. Ok, nos vamos para Las Vegas, nos vamos a ver a Marc Anthony. Quiero que ustedes vayan y hagan su votación en este momento de una. Dice...

0: Esto va a estar muy bueno, así que no olviden ingresar ya a www.tropicanafm.com y ahí nos vemos para la votación.
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0: Los videos que a ustedes más les gusten, vayan, vayan, vayan, los ven, los chequean y le dejan el botico, por favor, al que a usted más le guste. 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

0: dónde fue. Ay, ay, ay, ay, ay, ay, ay, ay, ay, ay. Accidentes no pueden ser, por favor, no más. Vale, buenos días. Sí, papi, eso hay que comentarlo, pero por más que uno diga y no pasa nada, mi rey, entonces toca seguir así en lo que en las mismas. En las mismas. Ok. Vale. Vamos a ver. Vamos a ver quién está por acá conmigo a esta hora de la mañana. Hello, oyentes. Hola. Muy buenos días, que me habla. Hola, buenas. Hola.
1: Vale, buenos días, papi. ¿Cómo estás? Yo creo que usted, en vez de ser locutor, debió de ser cantante, porque canta muy hermoso.
0: Mi amor, lo que pasa es que tengo un sueño frustrado y es ese, ser cantante. Antes de música vallenata, ahora pues, como todo el mundo está cantando popular, ¿sí o no? Yo quiero cantar entonces música popular. ¿Será que sí me va bien con la música popular o no? ¿Ustedes qué dicen? ¿O pierdo el tiempo? ¿Ah? ¿Qué dicen? ¿Aguanta, me lanzo o qué? ¿Será que me iría bien o más bien sigo de locutor? Sigo de locutor. ¿Quién habla? Yo, Freddy, papi, decímelo,
2: pues,
0: buenos días.
2: Pues yo veo y comparto Tropicana, más bacana. Yo, pale, buenos días.
0: Papi, ¿bien o no? ¿Qué más?
2: Yo, pale, regáleme, ¿qué te has creído, el gran Sergio Vargas?
0: Papi, ¿qué te has creído? Es un temazo, ¿yo? En lo que habrás pensado, ¿qué es lo que te has creído? Tú te has equivocado. Me dice, me va muy bien, le tiene que ir muy bien como cantante. Ok, muchas gracias a todos ustedes por creer en mí.

yo escucho, veo y comparto la emisora más bacana, bacanísima, Vitropicana 99.3. Necesito a alguien que me programe un vallenato bonito. De una por acá en el 311-4638-993. De Tropicana, que es la más bacana. Buenos días, la emisora que yo escucho, recomiendo. Buenos días, buenos días, buenos días, buenos días. Te canto súper, me están diciendo. Ahorita me les voy a echar una cancioncita ahí bien bacana, ¿vale? Para que ustedes me digan si canto, aunque no cante. Alguien que se programa un vallenato bien bacano. Cortavenas, ojalá, un vallenato cortavenas. ¿Cuál? Un vallenatico bonito, bonito. Mi WhatsApp abierto en cabina para que me llamen ya de una vez o para que me envíen nota de voz. 311-46-38-99-3. ¿Cuál sería? Buenos días.

0: mito, ¿cuál sería, papi? Decímelo, hola, buenas.
1: Palencia, Palencia, buenos días, Tropicana, la más bacana. Sirena encantada, sirena encantada,
2: Sirena encantada. A ver, ¿cuál de los dos? Team Marín de dos.

0: 99.3, buenos días, gracias por la sintonía.
1: Aló, aló, Tropicana.
2: Aló, aló.
0: Por estar siempre conectados conmigo a través del 311-4638-993.
3: Gracias.

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3: Bueno, a esa hora de la mañana estoy con oyentes en el 311-4638-993. Ustedes son los que me acompañan a esta hora de la mañana. Buenos días. Gracias por la sintonía, gracias por estar ahí siempre conectados.

0: 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Son las
1: 10 de la mañana, 50 minutos en tu Tropicana.
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5: 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En Tropicana son las
1: 10 de la mañana, 51.
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0: 6:51.
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0: 52.
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16: Son las 11 de la mañana. 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

0: por favor. Uy, ¿qué pasó acá? ¿Qué pasó? ¿Qué pasó? ¿Qué pasó? ¿Qué pasó? ¿Qué pasó? ¿Qué pasó?
1: Compañerito, accidente ahí llegando a Barquito, compañerito. Dos muertos.
0: Ay, no dos me diga ahí, eso. Ay, Dios. No me diga esto, no me diga esto, no me diga esto, no me diga esto, por favor. Ojo, no me diga esto en este momento. No me diga esto. Ay, Dios mío, bendito, por favor. Voy a repetir de nuevo. Accidente ahí sobre la cuarta división en este momento. Atención, pilas. Hay un accidente de tránsito registrado a esta hora de la mañana. Al parecer, hay dos personas involucradas. Es lo que me están diciendo por acá. Dos personas involucradas en este accidente. Buenos días.
1: Compañerito, accidente ahí llegando a Barquito, compañerito. Dos muertos. Dos muertos ahí. Un carro se volteó, cogí más de una moto y todo ahí. Dos morrangos ahí, compañero.
0: Este es el video que está rodando ya por todo lado. Sí, señor. Este tipo de imágenes o de contenido nosotros no lo compartimos, que tenga que ver con accidentes. La gente que me va escuchando ahí, muchas gracias. De verdad, papá, muchas gracias.
2: Papi, un accidente. Acá antes de llegar a la vereda. Dios mío. Una camioneta.
0: Personas, sí, señores. Ay, Dios mío, bendito. Vamos a ver qué es lo que está pasando en este momento. Atención, vía Puerto López. Vía Puerto López. Va a estar bloqueada. Va a estar bloqueada porque hay dos personas fallecidas. Dos personas fallecidas. Se habla de dos personas fallecidas en este momento. Dios bendito. Hoy fue el día de los accidentes. Esta mañana dos accidentes. Y ahora este que registramos con dos personas fallecidas. Dios mío, ¿qué pasa, hola familia? ¿Qué pasa? No sé qué pasa. ¿Qué nos está pasando? ¿Qué nos pasa? Señor, ayúdanos, protégenos de todo mal, de todo peligro, porque esto es increíble. Esto es increíble. Uf. Fuerte. Las 11 de la mañana, 24 minutos. Necesito a alguien por acá, cambiando acá como el tema. Necesito de pronto una persona que me quiera programar una canción en este momento y como para salirnos de ahí de esa noticia. Dios mío. Alguien que me programe un vallenatico bien bacano, por favor. Vallenatico bonito, con sentimiento. Como debe ser. Vallenato bien bonito. Un vallenato bien bonito, de una. ¿Cuál puede ser ese vallenato que sea con sentimiento? Gracias, gracias a todos ustedes. Gracias, gracias por estar ahí siempre conectados a los 99.3 de Tropicana. Buenos días. ¿Cuál, papi? ¿Cuál? Decímelo, Alejito.
3: Vale, pónganse ahí, muchachita de Romualdo Brito.
0: Muchachita, clásico. Listo, papi, de Romualdo Brito. Eso es mucho clásico, papá. ¿Lo quieren escuchar de una vez, papi? Se lo van a tirar de una vez como para... Ay, como para que escapemos de tanta cosa.

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0: La bacana, bacanísima, mi Tropicana 99.3, la emisora que está y se escucha por todo Villao. Gracias por la sintonía, gracias por estar ahí conmigo, por tenerme todo el tiempo, 24-7. Atención, en este momento quiero decirle, hace unos 20 minutos más o menos, traigo noticia para que ustedes estén muy pendientes de Tropicana 99.3, la emisora bacana, bacanísima. Atención,
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0: Nos enteremos de todo lo que está pasando en la ciudad, en Villavicencio, a esta hora de la mañana. Una emisora siempre les informa todo lo que pasa, familia bacana. Es esta, Tropicana 99.3. Y tengo que decirles,
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0: Tengo que decirles algo, familia bacana, de Tropicana 99.3. Dos personas fallecen en un accidente de tránsito cerca a Barquitos. Ese punto, no sé qué es lo que tiene, pero cerca a Barquitos se presentó un accidente de tránsito. Y se lo estamos contando para que usted, si se va a desplazar hacia ese sector de la ciudad, déjeme decirle que va a encontrar la vía cerrada en estos momentos. Hace minutos se presenta este trágico accidente que deja, lamentablemente, hombre, dos personas fallecidas. Esto, sector Marquitos. ¿Qué es lo que dice la gente? Que bueno, la vía va a estar cerrada un par de horas. Otras personas también resultaron heridas en este accidente de tránsito que involucra un vehículo particular y una motocicleta, donde se movilizaban pues las dos personas que fallecieron. 11 de la mañana 35 minutos, las 11 de la mañana 35, buenos días.
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2: ¿Quién habla por acá a esta hora de la mañana en el 311-4638-993 de Tropicana? Buenos días, buenos días. Hola.
3: 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Yo, Pale.
2: Señor.
3: Hace rato no escucho ese vallenato primavera.
2: Uy, papi,
3: así.
2: Es un vallenatazo. Ya se lo va a sonar, listo, papi, suena esta cancioncita y ya traigo Primavera Azul con Sentimiento en tu Tropicana. Buenos días en el lunes. Aquí

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0: 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Esta canción es nueva. 2:50.

0: 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Son las
1: 11:50 minutos. 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
9: Son las 12 del mediodía. 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

0: 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Son las
1: 12:49 minutos en tu Tropicana.
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3: 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En Tropicana son las
1: 12 del día, 50 minutos en tu Tropicana.
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0: 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Son las
1: 1:50 minutos en tu Tropicana.
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5: 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En Tropicana son las
1: 1:51 minutos en tu Tropicana.
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0: Esa canción me gusta, la hace Gaviria, se llama El Patrón. A las 2 de la tarde, 6 minutos, bienvenidos.
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0: Preparadísimos para pasar una tarde increíble en este lunes 11 de mayo del 2026. ¿Qué tal? ¿Cómo están? Feliz tarde. Harold Vargas le va a acompañar hasta las 6 de la tarde. Sí, preparadísimos para que envíen su nota de voz. Como todos los días, reporte la buena sintonía, movilidad. Si de pronto se presenta algún accidente, alguna eventualidad, lo puede solicitar o lo puede enviar a través del WhatsApp 311-4638-993. Es la tarde bacana en Tropicana, así que vamos a saludar a las personas que a esta hora van en sus vehículos, escuchando la más bacana, los que están trabajando en las áreas comunes, los que están por ahí en los restaurantes, los parques, también escuchando la más bacana. Así que bienvenidos, la tarde espectacular. Está haciendo mucho calor, pero no es impedimento para estar escuchando Tropicana.
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0: Es Carlitos Vives, el Samario, se llama Pamaité.

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0: Bien, allí estaba el champetero Luister Lamos. A las 2 de la tarde, 20 minutos. Estaba en este lunes, inicio de semana. ¿Cómo andan en esta tarde bacana? ¿Andan trabajando bien juiciosos? Me imagino que sí, en compañía de la más bacana, Tropicana.
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0: Yo escucho, veo y comparto Tropicana, la más bacana, bacanísima. ¿Qué tal si me deja su nota de voz? Me dice desde dónde reporta sintonía y ahí les vamos saludando con esta tarde bacana con Tropicana. Buenas.
2: Buenas, buenas, buenas. El reporte de movilidad en la vía Puerto López es que el trancón bajando ya va aquí en la Universidad Antonio Nariño. Está tapada la vía totalmente. Esa es la hora. 1:17, no han levantado los cuerpos, ya está el carro de criminalística. Y la policía de carreteras.
0: Bueno, ahí está el reporte de lo que se presentó del accidente en las horas de la mañana tarde, que ya estaremos sobre las 5 de la tarde empleando un poco más acerca de esa noticia, ese accidente que desafortunadamente perdieron personas la vida en este accidente vial. Así que hay que tener mucho cuidado, señores, tener mucha precaución a la hora de transitar los diferentes corredores viales. ¿Qué más dicen? Buenas tardes.
3: 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Hola, Jaro, muy buenas tardes. ¿Cómo está? Que Dios te bendiga.
0: Amén, muchas
3: aquí
0: gracias.
3: 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Que Dios te bendiga.
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0: Voy a invitar a los amigos de Face to Face. Amame una vez más, se llama esa canción, 2 de la tarde, 20 minutos. 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

0: sonando a las 2:34 minutos. 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
0: Una tarde bastante grisácea, al parecer, no sabemos todavía si de pronto pueda estar lloviendo en las horas de la tarde, así que, sin embargo, entre en la ropa o saque sombrilla por si acaso va a salir por ahí de sus casas, porque posiblemente se pueden estar presentando lluvias, aunque lo veo muy raro, el clima. A esta hora de la tarde, ustedes también reportando sintonía en el 311-4638-993. Quiero saludar a la gente del Samán de la Ribera. A esta hora reportan sintonía.
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0: De paso, saludamos a la gente en el barrio Manantial de la ciudad de Villavicencio. También están diciendo, hey, aquí presente, ¿cuál es el barrio que más escucha la más bacana Tropicana? Los amigos en el de Tenderos. También queremos saludar a los amigos de las diferentes tiendas de barrio. Están ahí pegadísimos. ¿Cómo se llama la mejor tienda de su barrio? Cuéntemelo todo. Ese mejor tendero, ese tendero que le fía a uno, mejor dicho, por doquier, para que usted me reporte la sintonía y me deje ese mensaje, 311-4638-993. Además, que este mes vamos a estar celebrando el mes de la mamita con un íntimo bastante interesante. Ese íntimo va a ser con Alan Ramírez. No se lo pierdan.
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0: Y si no tenía una canción para dedicar, esta es perfecta. Se llama Mi Reina, lo hace Danry a esta hora en Tropicana, 2:44. Comenzando la tarde mientras usted hace diferentes labores. Vamos a saludar a nuestros amigos de las heladerías. Dicen por acá reportando sintonía, las panaderías también. Los amigos en los Fruber, todo el sector del comercio siempre escuchando la más bacana. Estamos de lunes.
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0: Voy a seguir saludando más oyentes de Tropicana. Buenas tardes.
2: Harold, Harold, yo escucho Tropicana, la más bacana. Harold, vea, ahí te mando ese video de ese automóvil Chevrolet negro, como tirando como a cenizo.
0: Sí, señor.
2: Va manejando una mujer y sí, al lado va un caballero, un señor hombre, porque con la cochinada que hicieron, pues no creo que le pueda decir.
3: ¿Qué, qué? Bueno,
2: ciudadanos, en vez de botar la basura ya en la casa de ellos, vienen hasta aquí al lado de Ocabango.
0: ¡Qué vaina!
2: A botar bolsas con basura.
0: Sí, señor.
2: Miren, entonces, ¿cómo serán en la casa? La placa es DOX721.
0: Listo, ahí está la denuncia en este momento, mi querido Omar, muchas gracias. La gente realmente no está entrando en conciencia de que debemos que cuidar. Eso no es solamente que la ciudad tiene que cuidarla o tiene que limpiarla, los amigos de Escobitas. No, señores, eso ya es de cada uno. Hay que pensar también en cuidar nuestro planeta, no tirar la basura a los ríos, ni mucho menos. Hay que respetar un poquito, ser tolerantes. 2:46 en la tarde.
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0: Es el caballero de la salsa en esta canción. Se llama Que Alguien Me Diga.
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1: 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Son las
2: 2 de la tarde, 51 minutos.
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6: 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En Tropicana son las
2: 2:52.
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2: 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Con Tropicana tenemos las 2:53.
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2: 2:55.
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0: bacano, bacanísimo. Tenemos el volver a las 3 de la tarde, 9 minutos. Aquí estamos ingresando en una hora de más música, más canciones.
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0: Hombre, tengo para contarles que Jaime Rodríguez va a dejar Minnesota United. Y en los próximos días se va a conocer la noticia porque quedará sin equipo. Ahí está la pregunta del millón, ¿para dónde va James Rodríguez? ¿Será que va a descansar del fútbol? ¿Se va a preparar para la selección Colombia y demás? Bueno, ya lo estaremos hablando después de las 4 de la tarde en Coma Atardecido de Tropicana para que no se lo pierdan. Ahí estaremos con toda la información y todo el power que tenemos para devolvernos a casita después de arduo trabajo. Así que bienvenidos, son las 3 de la tarde, 10 minutos, todo eso y mucho más en Tropicana.

0: muy bien. Mi última despedida, una canción que habla de la despedida a sus seres queridos que tal vez abandonaron la faz de la tierra, pero bueno, ahí está, canciones para recordar a esas personas increíbles.
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0: Esas personas que quedaron en nuestro corazón, pero que sigue su legado vigente en este mundo. Así que un abrazo para todos los que han perdido un ser amado, un ser querido, y que todavía lo extrañan cada segundo, cada minuto. Pero bueno, hay que aferrarse muchísimo a Dios para que Dios ponga consolación en cada uno de los corazones. Son las 3 de la tarde, 19 minutos. Estamos de lunes.
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0: En minutos estaré haciéndoles una pregunta a los oyentes para que me vayan ayudando con ese temita que vamos a poner a esta hora de la tarde para que vayamos a interactuar, para que la pasemos bien, para que nos relajemos un ratico, para que pues nos pongamos a pensar de lo que les voy a preguntar, pero más adelantico, más adelante. 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

Todavía estamos, en mes de madre, ¿no? En el mes de mamita, Dios mío. Hay que seguir celebrando con mamita. Eso no se acaba porque, pues, que no sea solo un día para celebrarle a mamá, sino todo el mes, sino todo el año, mejor dicho, cada segundo, cada minuto, mejor dicho. ¡Mamá!

0: interacción bien bacana con todos los oyentes de Tropicana. Espero esas notas de voz. Vamos a hablar, voy a preguntarle en este mismo instante a los oyentes, ¿cuál es esa frase que recuerda de mamá? ¿Cuál es esa frase que le decía a su mamá, a su señora madre? De pronto lo regañaba de alguna forma particular. Así que vamos a ir con esos recuerdos. Yo recuerdo que mamá me decía tal, ¿sí o no? Que una vez van a enviar la nota de voz a través del WhatsApp de Tropicana 311 46389933. O si no, me van a estar comentando cuál fue el regaño que usted recuerda de su mamá. ¿Qué fue lo que hizo alguna vez? Eso sí, no se me va a demorar. No más de 25 segundos la nota de voz para que no se me vaya a hacer tan larga. ¿Listo? Mientras tanto, si usted va enviando la nota de voz, va pensando, yo tengo para decirles...
1: ¡La ropa se vino al agua!
0: Ha estado lloviznando algunos sectores de la ciudad de Villavicencio, así que yo les dije, saquen sombrilla.
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0: Pero envíenme en el comentario con nota de voz. Ya sabe, nota de voz, queremos escucharlos con nota de voz. 311-4638-993. ¿Qué es lo que más recuerda de su mamá? ¿Cuál es ese regaño, esa frase particular que decía mamá? Hacerles homenaje a todos.

0: Bueno, aquí estamos y les estoy preguntando en ese mismo instante a los oyentes de Tropicana esa frase que recuerdan de mamá. ¿Qué le decía mamá? ¿Cuáles son esos recuerdos bonitos? Vamos a estar interactuando en ese momento con los oyentes de Tropicana a través del 311-4638-993. Más adelante, sobre las 5 de la tarde, estamos hablando de una noticia que la comunidad de la vereda del Cairo Bajo clama por ayuda urgente porque se cayó otro puente. Esto precisamente hacen el llamado a la gobernación del Meta y a la alcaldía de Villavicencio tras la caída del puente sobre el río de Lupín. Una situación que mantiene en alerta a la comunidad. Pero bueno, eso lo estaremos hablando en las horas de la tarde. Por ahora, ¿qué me dicen los oyentes? Florecita Roquera, cuéntamelo todo. Buenas tardes.
1: Carlos, buenas tardes. ¿Cómo estáis? Yo recuerdo que mi mamá ya no le hacía caso y que Flores se quede también y que no sé qué. No sea tanto, va a alcanzar al agua que papi se rompe.
0: Yo no he podido entender ese dicho que dicen las mamás del cántaro y todo el tema, pero bueno, eso lo dice la mayoría de mamitas, ¿sí o no? A ver, ¿qué más dicen?
2: Buenas tardes, Tropicana.
0: Buenas tardes.
2: Aquí de Villavicencio.
0: ¿Qué dice mi hermanazo?
2: Me decía, pues, hablando de la mamá abuela,
0: ¿sí?
2: Lo decía desde pequeños, estudie, mijito, estudie, para que aquí mañana no sea un burro de carga. Eso nos decían.
0: Pero un burro de carga. Tropicana. Sí, señor.
2: La canción, con la canción El Tigre Guapo.
0: Un abrazo, vamos para adelante, mi hermanazo. Pero algunos papás dicen, estudie, que esa es la única herencia que le voy a dejar en la vida, solamente el estudio. Bueno, hay que hacerle caso. Dice por acá, en la casa hay sopa, es lo que decía mamá. Bueno, son los dichos de mamá para que vayan dejando a través del WhatsApp de Tropicana, 311-4638-993.
3: Escucha.

0: 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Son las
1: 3:49.
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0: 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En Tropicana son las
1: 3:51.
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1: 3:52.
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0: 4 ya de la tarde con 6 minutos, tarde de lunes, una tarde que está, una tarde bacana, pero que está pasadita por lluvia por acá en la ciudad de Villavicencio. Pero bueno, aquí estamos activándonos en esta tarde bacana con Tropicana y estoy por acá con nuestro director Andrés Palencia.
1: Con dos caballeros.
0: Jarolito por acá por este lado
2: sí,
0: también.
2: Sí, señora. Estamos más que activos.
1: El pequeño gigante de la radio. ¿Estamos activos o no estamos activos? Estamos dímelo. Activos, ¿qué está activos pasando en esta tarde? Una tarde que cayó un aguacero, pero en plena.
0: Uy.
1: Y ya ve, allá es campo. ¿Ah? Está con un cielo grisáceo. Gracias a Dios, muchas bendiciones para todos. Gracias por estar ahí conectados con Tropicana 99.3, la emisora más bacana, bacanísima en esta tarde bacana del lunes, comenzando esta nueva semana ya 11 de mayo de este 2026. Uy, ¿cómo corre, Milenita? ¿Cómo
0: demasiado
1: pasa?
0: Demasiado, Pale. Mejor dicho, ya este mes de mayo va siendo de las suyas, ¿no?
1: Sí.
0: Ya prácticamente vamos entrando a mitad de año. Viene por ahí también en camino el mes de junio, mes de papá.
1: Viene el mundial. Ay, Dios mío, bendito, mejor dicho.
0: Llega julio también.
1: Llega julio el mes, no, llega junio primero, el 15 de junio, y viene los 40 años de un amigo que está de Happy Birthday to You.
0: Mejor dicho. Oh,
1: mejor dicho, esa que iba, no, hombre, iba a ser de todo.
2: No, mejor dicho.
1: Y viene el día nada más y nada menos que el primero y el 15 de julio.
0: No, mejor dicho. Y además le digo una cosa, dicen que uno en los últimos días ya de llegar a los 40 es que es pelucarse.
1: ¿Será?
0: Porque ya después uno pasa al cuarto piso y se acaba el colágeno. Eso dicen.
1: ¿Usted qué dice, Mile? ¿Que sí hay que esperar?
2: ¿Llega al cuarto piso y se acaba el colágeno?
0: Llega, le toca a uno, se acaba el colágeno.
2: Ya no es colágeno.
0: Ya no es colágeno.
1: O sea, ya usted después de los 40 años empieza ya a
0: ser. Ya, al contrario, después de los 40 es que usted empieza a consumir colágeno.
1: ¿Verdad?
0: Usted deja de ser colágeno.
1: Pues a mí no me ha pasado eso todavía.
0: Y empieza a consumir colágeno.
1: Y yo tengo entre 40 y 40. Yo tengo entre 40, entre 40, entre 39 y 42 años.
0: O sea que después de los 40 uno empieza, nos toca, Jarolito, consumir no sé colágeno después de los 40.
2: Sí, así.
1: ¿El colágeno va hasta qué edad más o menos?
0: No, ya después de los 40 ya el colágeno.
1: No, el colágeno. Una persona es colágeno hasta qué edad.
0: Hasta los...
1: O una mujer.
0: Dicen que la mujer hasta los 30.
1: ¿Es colágeno?
0: Hmm.
1: Tengo entendido que hasta los 25 años.
0: ¿Verdad? ¿Y el hombre?
1: 25 años. No, el hombre ya deja de ser colágeno después de los 25.
0: ¿Cómo la ve, Jarolito? ¿Cómo la ve?
2: Complicada la cosa, sí, señor.
0: Complicada. Tengo que preguntarle a Teresita, que es la experta, la que sabe sobre esos temas, a ver qué nos dicen. ¿A los cuántos años se deja de ser colágeno? Ay, ay, ay. Bueno,
1: le preguntamos a alguien que nos diga por acá, que nos responda de nada. Venga, ¿a los cuántos años uno deja de ser colágeno? Ya, ¿sí o no? Nos van diciendo por ahí, ¿sí o no?
0: Pero lo que sí es real, lo que sí es muy cierto, es que a los hombres mayores les gustan más las mujeres menores. Y a las mujeres menores les gustan más los hombres mayores.
2: Sí. Eso es verdad. A los menores les gustan las mayores. Y a las mayores les gustan los
0: menores. A las menores nos gustan los mayores y a los mayores les gustan las menores. ¿Ah?
2: ¿Usted que es mayor le gustan los menores?
1: ¿A usted le gustan los mayores?
0: No.
1: ¿A usted le gustan mayores?
0: No, no, no. A mí nunca me han gustado los pollitos.
1: ¿De cuántos años de para arriba le gusta, mire?
0: Me gustan los hombres de 40 para arriba.
1: Por eso, de 40, 41, 42, 43, 44, 45.
0: Desde los 40, 50, por ahí hasta
1: 55.
0: Hasta los 70.
2: Pero sí, por ahí, usted nunca tuvo un canazo, por ahí, canazo no, sino unas canitas, canazo. una canita al aire con un menor, ¿diste?
0: No,
2: un peladito.
0: No.
2: ¿Nunca?
0: No.
2: Ah, bueno.
0: Es que inclusive mi hija me dijo el otro día, mamá, ¿qué tal que usted después de los 40 empiezan a gustar a los muchachos?
2: Lo que pasa es que uno hasta que no lo prueba.
0: Eso me dijo
2: no,
0: mi hija.
2: Lo que pasa es que uno hasta que no prueba no puede ¿qué? Decir
1: ¿muchachos?
2: Si le gusta ¿qué? O no le gusta.
1: ¿Los muchachos?
2: No, o sea, uno menor. Si usted, por ejemplo, dice, no, es que a mí solo me gustan mayores, pero ¿cómo sabe que no le gustan los menores?
1: Meta
0: no,
1: con
0: es que,
1: un menor,
0: es
1: entonces.
0: Que, es que sabe que lo
2: menor
0: que pasa.
2: Menor que usted, no, no menores
0: no,
2: de edad.
0: No, lo que pasa es que hablo, pues, digamos, por las experiencias que uno a veces ve por ahí. Pero es que hasta para sostener una conversación con un hombre menor, pues no es tan interesante, ¿no?
2: Sí, sí,
0: no
2: sí.
0: No sé a ustedes
2: sí.
0: Los hombres cómo les parezca tener una conversación con una chica menor, digamos de 20, 25 años, bueno, es como tan chévere, ¿no?
2: Sí, es dependiendo, a ver, qué es lo que le guste, porque de pronto la persona que dice, no, es que a mí me gustan mayores, en el caso de los hombres he escuchado más que todo a amigos que se habla del tema. Dice, a mí me gustan mayores porque tienen mucha experiencia en la cama, ¿no?
0: Las mujeres.
2: La experiencia en la cama.
1: ¿Y las mujeres?
2: No, las mujeres ahí sí no sé, porque hay dependiendo, es dependiendo.
3: Ay, papi,
2: porque si a las mujeres les gusta mayores, de pronto no es tanto por la experiencia, sino por el billuyo. ¿Sí o no?
1: ¿Qué? ¿Por qué?
2: Por el billuyo.
1: Obviamente, a las mujeres les gusta por eso.
0: No.
1: ¿Por qué más lo van a ver bonito usted?
2: Digamos que no todas las mujeres, ¿no? Porque hay mujeres que piensan diferente. No,
0: a mí me parece más interesante un hombre mayor.
1: La billetera.
0: No, porque son interesantes para hablar. Sí, uno puede mantener.
1: Y la billetera, obviamente, también.
0: Puede mantener.
3: Si habla bonito y habla chévere, pero esta no tiene plata, mi amor,
0: que te invite
3: algo, que te saques algo.
2: Humilde para hablar, qué aburrición la relación.
3: Que te dé un regalito.
0: ¿Cómo así?
2: No, si sí, una relación solo para hablar.
0: No.
2: Pero en la cama también para hablar, pues.
0: No, porque si yo salgo, digamos, si tengo una invitación a tomar un café o algo, voy a hablar con un chico menor, pues me va a parecer aburrido. En cambio, un hombre mayor ya tiene más experiencia.
1: Diga, hola, ¿cómo estás?
0: Ya tiene más para contar historias de la vida y cosas así, ¿no?
2: Me pasó una vez con una chica menor, y ella era muy infantil, ¿no? Entonces yo pues, como, y ella era mayor de edad y todo el tema, pero salía con unas cosas muy infantiles,
1: con unas pendejadas.
2: A veces se reía, a veces echaba chistes y se reía ella misma sola, porque yo decía como que estaba aquí.
0: Por eso, si ahora sí me entiende, ¿no? Imagínense, yo voy a cumplir 40 años y salí por ahí con un muchachico de 25 años, yo sentiría que soy la mamá del pelado. No, la verdad.
2: ¿Cómo era
0: tengo una hija de 20 años.
2: ¿Cómo era que era tan infantil que tomaba tetero todavía?
0: Ay, no.
2: Tetero todavía.
1: ¡Feliz día de la mamá! A las que nos dieron tetica también, feliz día. 4:12 minutos de la tarde.
0: Mira, acá se activaron. ¿Qué dice Bertica?
4: Hola, Tropicana, la más bacana, bacanísima. Hasta los 25 producimos colágeno.
0: Uy.
4: Yuca.
0: A ver, por acá, hola.
5: Hola, Tropicana. Yo pienso, pues, que uno es colágeno o el colágeno viene siendo hasta los 28 años. Ya de 30 para arriba, de adulta, adultez, ya son viejos, pediachur, entonces colágeno hasta los 28.
1: Somos viejos, mi amor, porque ahí nos incluimos todos.
0: ¿A los cuántos
1: todos
0: años es?
1: O sea,
0: es
1: 28 que... o hombres y mujeres, hasta ahí somos colágeno. ¿Sí o no?
0: ¿Qué dice Nelson por acá?
6: Mile, amor mío y su corazón de otro bandido. Yo tengo 45 añitos. O sea que sí clasifica.
1: Papi, envíela de una vez, 311-46-38-99-3, mi rey.
0: Por acá dice alguien, Eduardo, dice Milenita, aquí estoy listo para que conversemos. 49 años de experiencia. A ver, por acá dice, un oyente dice, a ver qué dice por acá. Por eso no hay edad, eso depende de la actitud, pero menor es nada.
1: Ay, me gustan mayores.
7: Mile, muy buenas tardes, Dios la bendiga. Yo tengo 54 años y nunca en mi vida me ha gustado una mujer menor. Siempre me ha gustado al nivel de mi edad o un poquito mayor.
1: Ok.
0: ¿Cómo la vea?
1: Listo, papi, listo, bueno, no hay ningún problema.
2: En mi caso sí fue de menor porque yo no quería sentirme viejo. Eso suele pasar. Sí o no, para uno no verse, claro, para uno no sentirse viejo.
0: Es que lo que pasa es que dicen que, no, y esto es real, muchachos, no es mentira, no es carreta, que al hombre le gusta salir con una mujer un poco más menor porque se sienten jóvenes, sí, pero si son, digamos, así como casi la misma edad, y además que el pensamiento de una persona de la misma edad de uno es diferente. Si, por ejemplo, yo salgo con un hombre mayor y yo soy menor, pues voy a salir quizás con cosas diferentes que si tuviera la misma edad que él, ¿no crees?
1: Es verdad. Listo, 4:15 en tu Tropicana 99.3. Ahí más adelante venimos a debatir con esto. 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

0: bellissima.
1: Nos vamos de íntimo este próximo 28 de mayo, nada más y nada menos que Alan Ramírez. Las mamitas que van a ser privilegiadas de acompañarnos en este gran íntimo, ese 28 de mayo, ya están preguntando las mamitas.
2: No, muchas nos están preguntando, serán unas cuantas mamás, es más, deberíamos publicar la imagen más adelantico. Vamos a publicar para que se enteren, para que vayan, la pasemos muy bien a este gran íntimo con Alan Ramírez, que suena.

0: es, no se lo pierdan.
1: Eso va a estar bonito, eso va a estar bien chévere. Así que atentos, pendientes a Tropicana 99.3. Si ustedes quieren ir a pasarla muy bien, mamitas, mamás, mamacitas que escuchan Tropicana 99.3, la emisora más bacana, bacanísima, ¿qué tienen que hacer? ¿Qué deben de hacer? Pues primero sintonizar Tropicana 99.3, la emisora. Usted tranquilo, usted déle tranquilo ahí, usted estuvo tranquilo, tú.
0: Aquí me está preocupado.
1: Allá, mi hermano, tú entiéndete allá, mi hermano, nosotros nos entendemos acá, mi hermano, chamo, ya tú sabes cómo es la película, mi hermano, mi brother, ey.
0: Acá nos dice un oyente que está escuchando y que dice por acá, ¿cómo me inscribo para poder estar en el íntimo con Alan Ramírez, ah?
1: ¿Cómo?
0: Ella quiere estar en el íntimo, Pale, con Alan.
1: Más adelante, deben estar muy atentos de Tropicana 99.3 para que ustedes puedan pasarla bien, para mirar la selección que vamos a hacer. Igual son mamás. El cupo es muy, muy, muy pequeñito. Entonces, ¿cuál es la idea de que ustedes estén atentas de Tropicana? Y bueno, listo, de que podamos disfrutar de una buena tarde y de foticos, de un rato muy bacano, de un rato muy especial, muy chévere.
0: Sí, señora, así que pendiente las mamitas, porque les vamos a estar mencionando cómo va a ser el proceso para que se inscriban con nosotros, para que nos acompañen y estemos ahí filas en este íntimo que trae Tropicana para celebrar el mes de mamá.

0: este clásico de clásicos del cacique de la Junta, Diomedes Díaz, que además se acerca ya. El recordar a Diomedes Díaz el 26 de mayo, ¿no, Harold? Que uno dice, oiga, para los que son diomedistas, para los que les gusta el vallenato, creo que es una fecha importante para el mundo del vallenato.
1: Sí, señores, a mí me gusta el vallenato, yo soy fanático del vallenato 100%. No soy tan diomedista, pero chévere la música de él.
0: Sí, a mí también me gustan las canciones de Diomedes Díaz. Recordar sus clásicos, sus canciones en este mes de mayo, que es, creo que dice uno, más de lo que uno se imagina, la gente le gusta el vallenato, en este caso Diomedes Díaz.
1: Sí, señores, aprovechar porque se viene la celebración de Diomedes Díaz, el cacique de la Junta.
0: Sí, señor, cumpleaños, ¿no? El 26 de mayo.
1: Ay, el 26 del mes de mayo. Nació un niñito, de 67, ¿qué? ¿Cuánto fue que nació el señor Diomedes Díaz?
0: Diomedes Díaz, le cuento que Diomedes Díaz, precisamente el 26 de mayo de 1957, nació este lindo bebé, okay, llamado Diomedes Díaz.
1: Bueno.
0: Cacique de la Junta. Y además usted sabe que es un hombre, un ícono de cantante vallenato que siempre para el 26 de mayo se recuerda, y que el fallecimiento se dio el 22 de diciembre del 2013. Entonces viene el natalicio del señor Diomedes Díaz, que es el 26 de mayo.
1: Yo tengo dos.
0: ¿Cuál?
1: Tengo dos. Usted tenía que responder, yo también.
0: Yo,
1: yo tengo dos canciones que me gustan de Diomedes Díaz, mi favorita. Pero la principal, la que más me gusta de Diomedes Díaz, es Doblaron las Campanas.
0: Sí.
1: Esa canción me gusta.
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1: Canción sota. Esa canción me gusta. ¿Cuál es su favorita, por ejemplo, de Diomedes?
0: Es que no me acuerdo.
1: No me va a decir sin medir distancia.
0: No. Hay una que me gusta que se llama El Chisme, creo.
1: El Chisme.
0: El Chisme, creo que se llama así. No, se nota que somos Diomedes.
1: Sí. No, a mí sí me gusta. Hay otra que me gusta también, pero se me escapa siempre, que es...
0: A mí me gusta esa.
1: Creo que si no estoy mal es Gaviotería. Pero que no puso la mía, eche. Amarte más no pude, es esa.
0: Ah, ya sé, ya, esa es la que me gusta, sí, esa es la que me gusta. Así me hizo Dios.
1: Así me hizo Dios. O sea, a mí casi esa no.
0: Esa es la canción que habla de... No me acuerdo. Hay una canción de Diomedes Díaz que habla que... cuando el hombre es infiel, no se nota tanto cuando la mujer es infiel. ¿Cómo se llama esa canción?
1: Okay, no, ahí sí se me corcha.
0: Se nota que son... Algún oyente que sea...
1: ¿Cómo dice que...
0: La canción...
1: Habla
0: de cuando el hombre es infiel, no se nota tanto. Pero cuando la mujer es... O sea, es una canción muy machista, ¿no?
1: Sí.
0: ¿Algún oyente
1: no
0: por ahí?
1: Déjala. Déjala.
0: No.
1: Va a acabar conmigo.
0: No. Oyente que me dé la mano por acá. No. Ah, la envidia. No, pero esa no
1: la
0: es.
1: Envidia de Diomedes,
0: la envidia,
1: tampoco.
0: La envidia es una, que es la que a mí me gusta, de Diomedes.
1: No sabemos ni cuál es la canción que le gusta a Miguel Rivera. Pero bueno, póngame ahí Doblaron las Campanas.
0: Venga, ¿qué me dicen acá?
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1: El Negrito de la Salsa, ay,
3: Negrito de la Salsa, Andrés Palencia, desde el barrio San Benito.
0: Ya, gracias a los oyentes. Es que les voy a decir una cosa, a pesar de que uno trabaja en radio, uno no se la sabe toda, ¿sí? Uh-huh. Uno coloca las canciones, o en especial, por ejemplo, Harold es más de vallenato que yo, ¿sí?
1: Demasiado, sí,
0: creo,
1: señora.
0: Que acá los más de vallenato son Pale y Harold. Yo, la verdad, soy poco de vallenato, me gusta más la salsa. Gracias, mire, la canción se llama... La falla
1: fue tuya.
0: La falla fue tuya,
1: se llama la canción.
0: La falla fue tuya.
1: Esa es la que le gusta.
0: Esa es la que me gusta.
1: Ok.
0: Esa, vea.
1: A ver. Sí, claro, bueno.
0: Es que esa canción le habla unas cosas, mejor dicho. Venga, a ver por acá qué dice.
1: A ver, que cante Diomedes. Ahí, mira, era. Ahí. Adelante.
0: Espere.
1: Esa bonita, claro. Esa mela.
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0: ¿Sí ves?
1: ¡Qué temazo!
0: ¡Machistas!
1: ¡Ay, ese pedazo!
5: Yo no sé qué voy a hacer. Porque tú me diste la...
1: Oiga, deberíamos hacer un duelo en ese momento. Hagamos un duelo. mano a mano. Mano a mano, claro. Ahí tenemos ahí la competencia.
0: La falla fue tuya.
1: Una competencia de, ¿cómo se llama? De la guerra de sexos.
0: Pero hagámosla después de las 5 de la tarde.
1: Listo, después de las 5 de la tarde vamos con un duelo.
0: Pero esperemos a ver qué dice por acá. Ha llegado un ángel, dice por acá el...
1: Yo soy un hombre.
0: A ver por acá.
1: Un hombre bueno.
5: Buenas tardes, Tropicana. El disco que estás buscando es La Falla Fue Tuya de Diomedes.
0: Gracias, okay, mi okay, amor. Okay. Gracias, mi vida.
1: Miren que yo a veces escucho las canciones, pero yo no me pongo cuidado a la letra. Me gusta el sonido con el cual lo cantan y todo el tema. Entonces, sí, yo casi no me pongo. Yo he escuchado esa canción, pero no le he puesto cuidado a la letra de lo que hablaba.
0: ¿Cuál está La Falla?
1: Esa.
0: Sí, señor. Sí. Esa canción es. Para mí es una canción muy machista. O sea, a pesar de que es una canción machista, me gusta.
1: Sí.
0: Porque el hombre lo dice. Pero es que en el hombre no se nota.
1: Pero es que si usted se pone a analizar en ese entonces, en esa época, pues era muy machista el tema, ¿no? Mm. Entonces, por eso me imagino que Diomedes ya la sacó.
0: Sí, a ver por acá qué dice Martín.
6: Mire, La Falla Fue Tuya, la que le dije yo qué día.
1: Ay, pues sí, eso, hermano.
6: Que decían las mamás que tanto da el agua al cántaro hasta que revienta.
1: Ah, bueno. Esa
6: le
1: la nota
6: paso
1: de voz.
6: Una, le paso otro hasta que si no.
0: Ah, esto es otra.
6: Dile, La Falla Fue Tuya, la que le dediqué yo qué día.
1: La anterior era porque les estaba preguntando las frases de mamá, que qué frase recuerdan.
0: Sí. Y ya. A ver, Jorgito.
7: Muchacho, buenas tardes, buenas
1: tardes. Sí, señor, buenas tardes.
7: Amelia, Jarito.
1: ¿Qué amigo, qué ha pasado?
7: Acompañarnos en esta tarde fría. Colóquenos ahí. El cóndor herido.
0: Ah, esa me gusta.
1: Cóndor herido.
7: Doblaron las campanas.
1: Doblaron las campanas. La canción.
0: Cóndor, ahí, yo la mía, yo la
1: soltemos
0: tengo.
1: Soltemos unita. O vamos después de las 5 de la tarde con la competencia.
0: Vamos después porque soné acá hace ratico fantasía.
1: No pasa nada.
0: Sí, señor.
1: Diomedes Díaz, el dueño de Tropicana.
0: No, pero mire lo que lo estaba diciendo a los oyentes, que uno, a pesar de que hace radio, no se sabe el nombre de todas las canciones.
1: Sí, no. O por ejemplo la letra. Yo, la por ejemplo, letra. Me pongo cuidado la letra, pero me la sé.
0: Sí.
1: ¿Sí o no?
0: Eso pasa, bueno, sí, señor. Bueno, ya venimos más adelante con este mano a mano. Vamos a darnos duro por acá en la tarde con Jarolito para que se vayan preparando los oyentes.

0: Son las
1: 4:53 en Tropicana.
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5: 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En Tropicana son las
1: 4:54.
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6: Son las 5 de la tarde. 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

0: 14 minutos a través de Tropicana, la más bacana, bacanísima, 514 en cómo atardeció de Tropicana. Oiga, qué frío que está haciendo, ¿no?
1: Demasiado frío.
2: Ay, Dios mío, bendito, está haciendo frío, ¿qué está pasando?
0: Mucha lluvia por acá, mira, Vicencio.
1: Sí, señora, por lo que llovió.
0: Bueno, arrancamos hace 15 minutos el pico y placa en la ciudad de Villavicencio, ya empezamos a ver movimiento, ya venimos a contarles noticias que no son tan agradables que pasan en el departamento si hablamos del accidente donde se va a conocer personas fallecidas. Sí. Bueno, está movida la tarde.
3: La verdad, dos víctimas que deja este trágico accidente sobre las 11 de la mañana pasaditas más o menos en el sector de Barquitos. Yo no sé ese punto qué es lo que tiene, pero ahí han ocurrido una cantidad de accidentes, tantas cosas, y por más de que uno le diga a la gente, bajémosle a la velocidad, cuidémonos, vea que los accidentes están a la orden del día. Uno no sale a matarse ni a estrellarse con nadie, pero hay que tener mucha prudencia, sobre todo cuando vamos al control de una moto, al control de un carro, y lo más importante es eso, conservar, hombre, el respeto hacia los demás, la vida de los demás. Entonces, yo creo que lo más importante es bajarle un poquito al afán, al acelere, y de verdad que nos podemos evitar muchas cosas, muchachos.
0: Sí, señor, así es. Arrancamos entonces el pico y placa en la ciudad de Villavicencio para que ustedes estén pendientes. Recordemos a Lolito hoy qué placas terminadas tenemos para carros particulares y para los amarillitos para que se vayan preparando.
1: Sí, señores, hace 16 minutos arrancó el pico y placa en la ciudad de Villavicencio, 5 y 6 para vehículos particulares, y los amarillitos que están en casa son los terminados en placa número 6.
0: Bueno, ya venimos entonces con reporte de movilidad, 311-4638-993, para que los oyentes nos cuenten cómo está la ciudad hasta ahora, cuando está lloviendo prácticamente por algunos, la gran mayoría de la ciudad y algunos municipios del departamento del Meta, así que ya venimos con reporte de movilidad en cómo atardeció de Tropicana.
3: Ya saben, entonces al WhatsApp 311-4638-993. 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
2: Bien, a esta hora de la tarde, a las 5:25 minutos, aquí estamos en Copa Tarde Ciudad de Tropicana. Y bueno, vamos a tener que hablar de lo que ha pasado hasta el momento en la ciudad de Villavicencio. Casos que se han dado a conocer a todos los oyentes de Tropicana, y es el fallecimiento en un accidente de tránsito en las últimas horas. Como Liliana Gutiérrez, fue identificada la mujer que falleció en un accidente de tránsito en Puerto López Meta. Y según información preliminar, la víctima se movilizaba como pasajera en un mototaxi cuando ocurrió el siniestro vial que terminó cobrando la vida de esta persona. Las autoridades adelantaron las investigaciones para esclarecer las circunstancias de este trágico accidente, y ya se conoció como Liliana Gutiérrez. Paz en su tumba para esa mujer.
3: Dios mío, qué triste, ¿no? El tema de los accidentes, el tema de que no disminuye el tema de los accidentes, y en muchas ocasiones trágicos, porque pues nuevamente una familia está sufriendo la pérdida de su ser querido, y es lo que uno quisiera evitar, ¿no? No tener que contar ese tipo de noticias, que no esté pasando esto en ninguna parte de Colombia, el tema de los accidentes que son trágicos. Pero bueno, aquí les contamos en Tropicana. 5:26, mucha atención, una mujer fue enviada a centro carcelario por decisión de un juez tras ser señalada de intentar asesinar a su compañero sentimental. Esto pasó en el municipio de Lejanías, en el departamento del Meta. La medida fue solicitada por la Fiscalía General de la Nación, que le imputó el delito de homicidio agravado en grado de tentativa. La procesada pues no aceptó los cargos, y según la investigación, los hechos ocurrieron el pasado 3 de mayo. Esto fue en el barrio Modelo, donde presuntamente se presentó una riña dentro de una vivienda, y la mujer habría atacado a la víctima con arma cortopunzante, causándole heridas en el tórax, brazos y rostro. El hombre pues fue trasladado inicialmente a un centro asistencial local y posteriormente al hospital de Granada, donde pues lograron salvarle la vida. Lo cierto es que a prisión va esta mujer señalada de intentar asesinar a su pareja en Lejanías.
2: Bien, son las 5:27. Les cuento también por ese lado que el día de hoy hubo unas manifestaciones, cierres en la vía en Puerto Gaitán, que por lo general siempre se ha presentado en estos sectores, por protestas de los volqueteros en el sector del peaje Yucao. La protesta de volqueteros hacia Puerto Gaitán, conductores y viajeros que reportan cierre total sobre la vía que conecta Villavicencio, Puerto Gaitán, a la altura del peaje que les dije anteriormente, que era el Yucao. Esto debido a una protesta que adelantan los volqueteros, situación que se mantiene afectando la movilidad y en este corredor tan importante del departamento del Meta.
3: Bueno, son noticias que les contamos a esta hora en Cómo Atardeció de Tropicana, a las 5:28. A esta hora les informamos de todo lo que va pasando en Villavicencio y en el departamento del Meta. Mucha atención a la cárcel. Pastor que citaba a mujeres para orar, según él, y terminaba abusando de ellas sexualmente. Esto pasó en el Casanare. Por eso un juez envió a la cárcel a Norbey Sánchez Agudelo, señalado de presuntamente abusar sexualmente de varias mujeres que asistían a una iglesia cristiana en el municipio de Monterrey, Casanare. La decisión fue tomada luego de que la Fiscalía General de la Nación presentara pues las pruebas recolectadas durante la investigación, y según las autoridades, el hombre habría utilizado su rol dentro de la congregación para acercarse a las víctimas y ganarse su confianza, y de acuerdo con el proceso judicial, presuntamente citaba a las mujeres con la excusa de realizar oraciones y supuestos rituales de sanación relacionados con problemas personales o enfermedades. Las investigaciones indican que aprovechando esos encuentros privados habría ocurrido los abusos. La fiscalía aseguró que esos hechos se habían registrado entre el 2020 y el 2023, y que al menos 3 mujeres serían víctimas, entre ellas habría una menor de edad. Durante las audiencias, el ente acusador le imputó los delitos de acceso carnal violento agravado y acto sexual agravado. Aunque el procesado pues no aceptó los cargos, el juez ordenó que continúe el proceso privado de la libertad en un centro carcelario.
2: Por supuesto, bueno, qué belleza, utilizando la religión para hacer este tipo de actos, totalmente aberrante el tema.
3: Sí, señor, eso es verdad.
2: 5:30, les cuento que ya comenzó el pago de Colombia.

0: Los beneficiarios van a poder reclamar alrededor de 230 mil pesos. ¡Qué chévere! Esto correspondiente al ciclo de abril, que tendrá plazo hasta el próximo 27 de mayo para retirar su dinero. Así que ya, desde ya, ustedes ya pueden retirar esos 230 mil pesos que le ayudan muchísimo a los adultos mayores que en este momento necesitan sus medicamentos, necesitan cositas para ellos personales. Así que hasta el 27 de mayo pueden retirar este dinero que el gobierno destinó, cerca de 700 mil millones para más de 3 mil millones de beneficiarios. Ahí está, entonces, una muy buena noticia a esta hora para todos los abuelitos.
1: Sí, señor. 5:31 en Cómo Atardeció de Tropicana. Ya venimos con información, noticias, actualidad, movilidad y mucho más en esta tarde, en este lunes.
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1: Aquí llega la guerra de sexos, sí señores, guerra de sexos a esa hora en Tropicana, la más bacana, bacanísima. Vamos a ver si ganan las mujeres o ganan los hombres, porque tenemos aquí a uno de los grandes, a Diomedes Díaz, el cacique de la junta, para enfrentarse en este momento con Mile Rivera. Primero los caballeros, empezamos en ese momento, ¿sí o no, Mile?
2: Tranquilo, hágale.
1: Ah, no, bueno, usted puso fue la suya primero.
2: Por sí, eso
1: entonces
2: le
1: presente
2: dije
1: la suya. Primero eso, las damas, por favor.
2: Por eso le dije hágale.
1: Presente su canción, por favor.
2: La canción, la mía, la del cacique de la junta, se llama La Falla Fue Tuya. Si ustedes me quieren apoyar, si me quieren dar ese voto de confianza, déjenme notica de voz en el 311-4638-99.

está buena su canción. Está buena su canción, pero no tan buena como la mía. No tan buena como la mía. Atención, Villavicencio, para que ustedes empiecen a votar por mi canción, porque aquí estamos en esta guerra de sexos. Vamos a ir con esta canción precisamente de Diomedes Díaz, el cacique de la junta. Eso se llama Doblaron las Campanas. Óigame cómo suena esto de bonito.

0: vallenatazo, dice. Pero déjelo un poquito.
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0: Bueno, ya saben, ahí están dos canciones para que ustedes empiecen a votar por alguna de las dos. ¿Cuál merece sonar completica? Para que ustedes nos ayuden, nos regalen ese voto solamente con nota de voz, rápidamente enviando su nota de voz a través del WhatsApp de Tropicana 311-4638-993. Voy a repetir el WhatsApp al aire en ese momento, 311-4638-993. ¿Cuál es la mejor canción de Diomedes Díaz?
2: Bueno, la mía es La Falla Fue Tuya de Diomedes Díaz y la suya es...
0: Doblaron las campanas. Ya mismo revisamos el WhatsApp de Tropicana 311-4638-993. Buenas tardes.
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0: La de Mile, bueno, listo, bueno, está bien.
2: A ver, por acá, hola.
4: Yo me voy por la primera, por la de Mile. No me preocupes, mire que Harold siempre pierde.
0: Usted siempre es voltearepa, ¿sí o no?
2: A ver, por acá, hola.
5: Milenita, siempre voy a estar contigo.
0: Otro voltearepas ahí.
2: Amor, vea. Besito, mi vida. A ver, por acá, Sandrita.
6: Hola, mi Mile, muy buenas tardes. ¿Cómo está? Que Dios te bendiga. Y feliz Día de la Madre.
2: Gracias, mamá.
6: Me voy con la suya.
0: No, mejor dicho.
2: Vea, Jaro, lo siento.
0: Vea, pero es una guerra de sexos. ¿Qué pasa con los manes?
2: A ver, por acá.
0: Vamos a agarrar.
7: Deje las dos.
0: No, ¿cuál deje las dos?
7: La segunda.
0: La segunda, listo, mi negro. Muchas gracias.
2: A ver, por acá.
8: Que suene la número uno.
0: ¿Qué pasa? Esto es una guerra de sexos, mi hermano. Hay que votar por los hombres.
2: A ver, por acá, hola.
9: Tropicana, yo me voy con la de miles.
2: Gracias.
0: No, pero vea estos manes y...
2: Dios santo, bonito.
0: Mejor dicho, hoy se fueron de arepas.
2: Se activó mi club de fans, ¿eh? A ver, por acá.
9: Tropicana, doblaron las campanas.
0: Eso, mi negro, muchas gracias.
9: Doblaron las campanas.
0: Listo, doblaron, es que los doblaron las campanas, bueno.
2: Mile,
0: bueno, está bien, Mile.
2: A ver, por acá, hola.
9: Que suene la número dos.
0: La número dos, sí, señor.
2: A ver, por acá.
9: La número dos.
0: Eso, papá, dos, muy bien, gracias. Esa es mucha canción, mire cómo suena ese acordeón, vea. Pa. Uf. Belleza, pasar con la esposita,
2: no me
0: abrazarla, convence. Decirle al oído a la esposita, cantarle al oído esa canción. Vea, dice.
1: ¿Quién preguntará por mí después que me fui?
2: A ver, por acá.
10: Buenas tardes, Tropicana.
0: ¿Cómo estás?
10: Me voy con Mile.
0: No, gracias, pero mi amor. Pasa, mujeres.
2: Gracias, mi vida. Por acá.
9: La segunda.
0: Eso, mi hermano, el apoyo a los hombres.
2: Yo sé que Lázaro, ya sé a quién va a apoyar. A ver.
0: Eso es le dijo a Lázaro. Ah, no, mi negro, ¿qué pasa?
9: Voto por la de Mile.
2: Gracias, mi amor. Vea, te acaba de ganar un pico.
9: La más bacana.
0: Está de voltearepas, mi querido Lázaro.
2: A ver, por acá, hola.
11: La falla fue tuya, yo me decía.
2: Gracias, mi amor, no, te amo.
0: ¿Qué pasa, mi hermano?
2: A ver, por acá.
10: La dos.
0: Eso, mi amor, gracias.
2: Me voy con ese último.
11: Yo recomiendo otra pequeña, la más bacana, bacanísima. La uno, la de Milecita, mamá.
0: Decepcionado de los manes hoy, no.
2: ¿Cómo así?
0: ¿A usted le ha desilusionado a los hombres alguna vez en su vida?
2: No, nunca me
0: han. A mí sí, hoy, me acaban de decepcionar.
2: Hoy lo acaba de comprobar y por eso le... Vean lo que les voy a decir.
12: Hola, papazote.
0: Tenemos en este momento 2, 4, 6, 8, 10, 11 frente... Aquí hay 11. 11 frente a 2, 4, 6 frente a... Bueno, 11 versus 6 votos. Acaba de ganar nada más y nada menos que... ¡Doblaron las campanas!
2: No, la falla fue tuya.
0: La falla fue tuya, hasta luego, me voy.
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2: Bueno, Jarolito, lo siento mucho.
0: Ya me voy para la casa, ya no hago más programas, ya me dio mal genio. No voy para la casa, ya
2: lo
0: no.
2: Siento
0: haga
2: mucho.
0: Programa solita.
2: No, porque va a estar con los oyentes, la verdad.
0: No haga programa solita, chao.
2: Esta es la canción que gana, La Falla Fue Tuya. Póngale cuidado a esta letra, porque la verdad son historias de la vida real, se lo digo.
0: ¿Sabes qué? Usted ganó fue porque la falla fue tuya.
2: 5:45 en Tropicana.

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0: Son las
1: 6:03 minutos en Tropicana.
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1: 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Son las 6:03 minutos en Tropicana.
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0: esas canciones que uno dice, oiga, ¿vale la pena todavía creer en el amor? ¿Vale la pena dedicar esas canciones? 6:13 minutos, aquí está Tropicana en Cómo Atardeció.
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0: Aquí los voy acompañando en esta tarde, en este lunes. A los oyentes que me quieran por acá reportar cómo está la movilidad, cómo está Villavicencio, lo pueden hacer a través del Tropi WhatsApp, 311-4638-993. Ya vengo por acá a saludarlos también para que me reporten cómo está Villavicencio, cómo se mueve por los diferentes sectores en la vía Villavicencio a Casillas, Villavicencio Puerto López, Villavicencio a Casillas, Villavicencio Puerto López, Villavicencio Restrepo, Villavicencio Bogotá, Bogotá Villavicencio. Cuénteme por acá cómo está la movilidad a esta hora, ya vengo a escucharlos. Y también para saber cómo está la ciudad. Un abrazo por acá también para Manuel, que me reporta sintonía.

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1: Quiero por acá preguntarles a los oyentes a esta hora, ¿cómo está la movilidad en Tropicana? ¿Cómo está la ciudad? ¿Cómo está Villavicencio? Cuénteme por acá, Ferchito. Buena tarde, hola.
2: Tropicana, la más bacana, bacanísima. Me disculpo esa voz que tengo de tarro porque...
1: ¿Qué le pasó? Bonito,
2: pero ahí estamos haciendo lo posible. Bajando por la octava y subiendo está bastante flujo vehicular.
1: Sí, señor.
2: Está ahí harto trancón en el romboide de Postobón y sobre todo para la vía Puerto López. Sí. Ahí harto trancón. Me encuentro aquí en el romboide de Postobón y está impasable. Impasable, Milenita. Pero bueno, hay que tener paciencia.
1: Sí, señor.
2: Usted sabe que nos toca tener paciencia y está llovinando.
1: Mejor dicho, la lluvia que hace de las suyas, Ferchito. Pronta
2: no
1: recuperación.
2: Está pero está llovinando durito. Entonces, paciencia. Tropicana la más bacana.
1: Bacanísima. Un abracito, Ferchito. Por acá, ¿quién más me reporta movilidad? A ver qué me dice por acá, Martín. A ver. Hola, Martín, ¿cómo estás? Hola. ¿Me escuchas por acá? Hola. A ver. ¿Por acá qué me dicen?
3: Bueno, mi vida hermosa, la movilidad. Ya como que para qué dice uno la movilidad, si ya sabemos que todos los días, Milenita, por todos los mismos sectores de siempre, está la misma congestión, el mismo desorden.
1: Sí, señor.
3: Ahí por el Villa María, por la 40, ahí por la vía Puerto López, por todas las zonas de que le reportamos todos los días la misma congestión, bajando del cementerio por la vía Catama. Entonces... eso ya es la repetición de la repetidera.
1: Sí,
3: a
1: señor.
3: Esa administración no le da pena nada. Qué tristeza.
1: Sí, tiene razón. El tema de la movilidad, la verdad, cada día ha estado más caótico.

0: pasando por la del hospital.
1: Eso es lo que está pasando a esta hora en cuanto al tema de movilidad. Gracias a ustedes, los amarillitos, a los tropiconductores que nos van reportando cómo está la ciudad.
2: Está bacana, bacanísima. Oye, está 0-0 por todo lado.
1: Dios santo.
2: Con esa marcha que hay, van en el Palacio de Justicia, en bloqueo todo Villavo. Qué tristeza en este pueblo. De todo sucede, menos cosas buenas.
1: Ay, ay, ay.
2: ¿Por qué nadie reporta la protesta que hay, la marcha? Nadie sabe. El Palacio de Justicia tiene bloqueado todo y yo con eso ahí.
1: Por favor, mi corazón, si me puede comentar un poquito más sobre ese tema de la marcha, que nos lo reporte, por favor, hacia ese sector, a qué se debe la marcha. Repórtenos por acá, 311-4638-99.
3: Tiene encerrada la vía, tiene la asadera de la báscula, señores de Tropicana.
1: Gracias de verdad a todos los oyentes, a toda la gente bacana que a esta hora nos está reportando cómo está la ciudad. El tema de la protesta que me está comentando los oyentes, si de pronto alguien más está transitando por ese lugar, que nos pueda enviar notica de voz, que nos pueda contar de qué se trata esta marcha, que nos reporten por acá a esta hora en Tropicana 626.

0: Escucho, veo y comparto Tropicana suavemente, suavemente mientras vamos por las calles de Villavicencio aguantando los trancones a esta hora y también la protesta que se está llevando a cabo en estos momentos en el Parque de Banderas. Por ese motivo no hay paso en ningún sentido. Los que vayan para el centro, pues ahí les contamos de la protesta que se está llevando a cabo en el Parque Banderas. No hay paso en ningún sentido para los oyentes que a esta hora pues nos van escuchando. Les reportamos cómo está la movilidad en la ciudad. 311-4638-993. Aquí les vamos contando a los oyentes también que nos van reportando cómo está la ciudad, cómo está Villavicencio a esta hora en Tropicana.
1: Tropicana, muy buenas noches, la más bacana. Tenemos un trancón grande, grande aquí en el Parque Banderas. Busquen alternativas.

0: los trancones en la ciudad.
1: Mexicana, muy buenas noches, la más bacana. Tenemos un trancón grande, grande aquí en el Parque Banderas. Busquen alternativas por otro lado, porque eso no hay por dónde. Ahí, trancón.
2: Los petristas.
0: A ver por acá qué más nos reportan los oyentes a esta hora, 311-4638-993. ¿Qué me dicen por acá, John?
2: Los petristas.
3: Ay. Así está Villavicencio.
0: A ver por acá que nos van reportando la movilidad en la ciudad de Villavicencio. Gracias a los oyentes, a la gente que nos va contando a esta hora cómo está Villavicencio, cómo se mueve la ciudad con trancones y es lo que está pasando en la ciudad. 6:37 minutos, a esta hora yo escucho, veo y comparto Tropicana.
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0: Ya venimos por acá con más reportes, noticias, información en cómo atardecer.

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0: Será este próximo 28 de mayo con Tropicana, la más bacana, bacanísima, Alan Ramírez, que estará acompañándonos en este gran íntimo con Tropicana. 6:46 minutos.

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0: 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Son las 6:56 en Tropicana.
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0: Es hora de sentirse en paz en Tropicana 6:57.
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6: 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Son las
0: 6:57 en Tropicana.
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